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2: 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Son las 8:06.

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2: Ya marcó el reloj. Son las 9:07.

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2: 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Son las 10 y 8 minutos.
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3: La hora exacta. Son las 11:11 minutos.
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2: Seguimos con la mejor programación. Son las 2 horas 4 minutos.
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2: ¡Actívate! Son las 2 horas 4 minutos.

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0: comediante Cast como Pinocho, con la nariz alargada y con la frase Cast miente. La timonel del partido, la senadora Bodanovich, reconoció el error, aseguró que ya tuvo conversaciones al respecto con La Moneda y que estos afiches no se repartirán. De eso y más conversaremos dentro de los próximos minutos.
1: Vamos a saber también del IPC del mes de mayo, cómo se viene la inflación. En un segundito estamos con ese dato con Gonzalo Aguirre y vamos a estar conversando esta mañana además con el senador y presidente de Evópoli, Luciano Cruz Coque.

0: Cooperativa, 8, 14 minutos. 8, 14 minutos.
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0: Cooperativa. 8, 18 minutos. 8, 18 minutos.
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13: Buenos días, Rodrigo, Verónica.
14: Hola.
13: Bernardo. Hola. Acá desde la comuna de La Florida. Respecto al cobro del CAE, me parece una medida absolutamente desproporcionada vaciar una cuenta bancaria al momento del pago del sueldo. Por otro lado, hay que ver cuánto están cobrando estos bancos, porque la usura, no sé si ustedes lo saben, pero la usura en Europa es penada y hay un límite a los intereses.

0: intereses. Pero en este país no es penado. Entonces, ¿quién roba a quién? Ok, las deudas se deben pagar. Obviamente que se tienen que pagar. Pero cuando tú pagas años y no baja un peso la deuda que tienes y pagas solo intereses y grandes intereses, la verdad es que no tiene ninguna proporción. Sobre todo pensando que la educación es un derecho. Eso, buenos días.
1: El mensaje de la auditora, de Bernarda, desde la comuna de La Florida. Ojo, porque los bancos no entran en este grupo que eventualmente podría caer en la usura con un cobro extra de intereses, ¿no? De hecho, el interés del CAE
2: está fijado.
1: Es una tasa fija de UF más 2% anual.
2: Hoy día, pero nació como de 6%.
1: Sí, claro, era una tasa muy...
3: Se rebajó hace algunos años.
2: Era muy alto, sí. Piñera lo bajó a 2.
3: Tras largas negociaciones, yo creo que sí hubo una intención de cobrar intereses muy altos, considerando, de acuerdo a los bancos en ese momento, que era un riesgo muy alto el préstamo a los estudiantes. Pero me parece interesante lo que plantea la auditora, además, en términos de otra capa más, ¿no? Si es una deuda por estudios, lo mismo que cualquier deuda. Lo mismo que la deuda de que alguien que hubiera tomado el dinero y hubiera partido a, no sé, gastarlo.
2: No, el compromiso es el mismo.
1: Desde el momento en que firmas y lo tomas...
3: Habrá que ver qué dice el Tribunal Constitucional. Hay, yo creo que, naturalmente, lo lógico es que si uno debe, pague. Y si uno tiene para pagar, doblemente. Solo digo que hay a una cuestión más detallada ahí de ver si efectivamente una deuda por educación, bajo las condiciones del CAE, es igual que una deuda, por ejemplo, con un dinero, un crédito de consumo que uno hubiera tomado para otras cosas. Yo creo que ahí hay una pregunta abierta, un matiz, por lo menos, abierto.
2: Claro, sí, el tema es el aval del Estado, por tanto, las lucas... Y el compromiso estatal...
1: Si no la pago yo, pagamos todos.
2: Lo pagan todos, claro. Eso es, la plata del fisco. Bueno, es el debate que está abierto. Estamos en el WhatsApp, más 569-78-880770. Esto no sé si es una buena noticia, pero por lo menos se moderó un poquito.
1: A ver.
2: Inflación, Gonzalo Aguirre, buen día.
4: Hola, ¿qué tal? ¿Cómo están? Muy buen día. Claro, un respiro con este IPC de mayo que conocimos hace 20 minutitos. Lo cuenta el INE esta mañana. El IPC de mayo registró una variación mensual de 0,2%. Esto está por debajo de lo que decían las encuestas económicas, las últimas del Banco Central. 0,3, 0,4% los resultados que vimos en las semanas previas para ese pronóstico. Así que esto está por debajo de aquello. El dato en 12 meses... baja nuevamente, pasamos de 4% a 3,9%, y esto también es una buena noticia en el control de la inflación, que hace un par de meses nomás estaba por debajo del 3%, que es la meta del Banco Central. Esa es la variación en 12 meses, uh-huh. Y con esto, de todas maneras, va a haber una variación al alza en la unidad de fomento. Eso no se pudo frenar, ya que la variación mensual es positiva, 0,2, también sube la UF 0,2%, y eso van a ser 81 pesos en las próximas semanas, y así ya al 9-10 de julio va a llegar a 40.844 pesos la unidad de fomento. Esa alza se viene sí o sí. No subió durante mayo el combustible, bajó el diésel, la bencina se mantuvo, y eso también es parte de lo que se puede leer en este IPC, lo que no está presente. Sí subió, por ejemplo, el gas licuado un 3,2%, también la carne de vacuno tuvo una alza mensual de 2,7%, subieron los alimentos de restaurantes, el transporte aéreo internacional también subió un 10%, bajó el pan 4%, también un dato importante porque es un alimento básico de todos los hogares todos los días. Es parte de lo que deja este dato de inflación mensual del quinto mes del año. La variación en 12 meses baja de 4 a 3,9%, el dato mensual 0,2%, y con eso también va a subir la UF 81 pesos en las próximas semanas.
1: Ya pues, Gonzalo, con la información económica del momento, gracias. Vamos a estar conociendo las reacciones, por supuesto, durante la mañana, este IPC de 0,2 para el mes de mayo. Que tengas buen día.
4: Igualmente, chucha, buen día.
2: 81 pesos más la wea.
1: Se ha acercado rapidito a los 41.000, como que costó llegar a los 40.000 y ahí se disparó. Vamos a quedar bien cerca de los 41 a fines de julio.
2: Esperemos que baje alguna vez.
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0: Hablamos del mundo en un ratito con Paula Molina. Por ahora, foco en la política nacional, lo de la mega reforma, en otra semana importante en el Senado, en medio de la acusación constitucional contra el exministro Grau, que se supone que se presenta hoy día, y la propaganda del PS contra el presidente Kast, Gloria Gutiérrez.
2: Sí, ¿qué tal? ¿Cómo están? En medio de la discusión de la mega reforma en el Congreso es que se da esta polémica por los afiches que realizó el Partido Socialista, y por lo cual la bancada de diputados de Renovación Nacional solicitaron al Servicio Electoral fiscalizar un eventual uso de recursos públicos por esta propaganda impresa en contra del presidente Kast. Una solicitud que surge luego de que conociéramos a través de redes sociales un volante del partido contra el proyecto de ley de reconstrucción nacional y desarrollo económico, la mega reforma. En esa línea, el material difundido muestra una imagen intervenida del mandatario con la nariz alargada, simulando a Pinocho, acompañado de la frase "Kast miente". El volante también agrega el mensaje "El PS te defiende de la mega reforma". Por esto hubo reacciones desde La Moneda. El viceministro Claudio Alvarado señaló en su red social de X que la crítica política es legítima y bienvenida. Utilizar la imagen presidencial para denostar en las publicaciones oficiales del Partido Socialista se distancia de las reglas básicas del respeto y del cuidado de las formas en la convivencia democrática. También la presidenta del partido, a través de su cuenta de X, señaló que ella no autorizó la imagen para el folleto, que respetan la institucionalidad del país y que no será distribuido. Se lo hizo saber al ministro del Interior. Reconoce el error la presidenta del Partido Socialista. Igual agrega el mensaje: ojalá la derecha no se asile en un pretexto para insistir en la mala reforma, en los recortes y en la acusación constitucional. Como dijo el presidente de la cuenta pública, Chile se construye entre todos. Que así sea, el mensaje de la senadora Paulina Bodanovich. Sobre esto, sobre la acción que impulsa la bancada de diputados de Renovación Nacional, escuchamos al subjefe de la bancada, al diputado Eduardo Durán, y al diputado socialista Raúl Leiva, que critica de igual manera el actuar de la colectividad.
3: Más allá de las diferencias políticas legítimas que puedan existir, resulta preocupante que un partido político utilice su estructura para difundir mensajes que no contribuyen al debate democrático ni al necesario clima de entendimiento que el país requiere. Lo que corresponde es que el CERVEL determine con total claridad si para la elaboración y difusión de este material se utilizaron recursos financiados por todos los chilenos.
4: No comparto en caso alguno este panfleto en donde se ridiculiza la figura del presidente de la República. Si bien en el fondo pueden existir elementos respecto de los cuales yo también soy exacerbadamente crítico, no creo que sea la forma. Yo soy crítico de estas formas de política, lo voy a hacer siempre y sobre todo cuando provengan de mi propio partido.
0: Ahí está, primero
1: el diputado Durán
0: y de RN, y después Leiva, que es como el contrapeso del manucherismo al interior del PS en la Cámara. Se supone, dicen en el PS, que Leiva es el hombre de Paulina Bodanovich en la Cámara. Mm. Por eso llamó tanto la atención que sea ella la que aparece con los panfletos en la mesa
1: junto
0: a Arturo Barrio, por más que después se haya tratado de desmarcar, digamos, y reconozca un error. Esto generó muchas críticas al interior del propio socialismo, donde la calificaron de descalificador, de antipático, una estupidez, dijo Fidel Espinosa.
1: Tú dices, hay miradas distintas dentro del Partido Socialista respecto a qué tipo de oposición hacer, da la impresión, ¿no es cierto? ¿Con qué acento, con qué nivel de frontalidad?
0: Claro, y el panfleto no decía necesariamente o no interpretaba necesariamente lo que ha dicho la mesa de Paulina Guadalajara.
1: Y ahí está el problema de que ella...

0: aparezca en esta imagen con esta ruma de panfletos que tiene en la mano Arturo Barrios, y que después diga que ella no autorizó el uso de esta imagen trucada del presidente y que es un error y que no se van a distribuir los panfletos finalmente. Gloria.
1: Sí, todo esto, esta polémica que se da y que aparentemente quedará en eso al no distribuirse los panfletos más allá de las imágenes que conocimos por redes sociales. Todo esto en medio de la discusión de la mega reforma que se da ya en el Senado a partir de esta semana. La Comisión de Hacienda es la que lo revisará primero. Un proceso que comenzó, lo decíamos, la Comisión de Hacienda, donde algunos exigen aspectos sujetos a posibles modificaciones por parte del gobierno, que se abra a modificaciones como el punto de la franquicia Sense y también la invariabilidad tributaria. El proyecto misceláneo, recordemos, ingresó con suma urgencia, lo que establece un plazo de 15 días para su tramitación. Hasta ahora, la postura que públicamente han manifestado los partidos opositores ha sido rechazar la idea de legislar. Sin embargo, el senador republicano, presidente del partido, Arturo Esquella, se refirió a las tratativas que se dan de igual manera con el socialismo democrático. Por otra parte, en la vereda contraria, el senador del Partido Comunista, Daniel Núñez, insiste en rechazar la propuesta si es que no hay cambios de fondo. Los escuchamos a ambos.
2: De repente el Partido Socialista te sorprende con caricaturas y con llamados, digamos, a dañar el avance que legítimamente otras personas del mismo partido están tratando o intentando, digamos, de instalar. Le hablaría a las personas serias, le hablaría a las personas dentro del Partido Socialista, dentro del socialismo democrático en términos generales, que miren el bien del país, que no se seduzcan por quienes quieren caer en la obstrucción permanente.
3: Si nosotros aprobamos el proyecto de mega reforma tributaria que está impulsando José Antonio Kast, el año 2027 a los super ricos de Chile se le va a entregar un bono anual de 150 millones, 200, 300, hasta 500 millones. Por eso es que nosotros, tal cual como está planteado el proyecto hoy día, y si no hay cambios de fondo que corrijan este verdadero regalo tributario que será hacia las grandes fortunas, vamos a votar en contra.
1: Bien, para esta jornada se espera a partir de las 10 de la mañana la Comisión de Hacienda con el análisis del proyecto, en donde contarían con la participación de la presidenta del Consejo Fiscal Autónomo, Paula Benavides, como también se hizo en la Cámara Baja. También en el ex Congreso Nacional aquí en Santiago a las 2:30, una reunión entre senadores de la oposición con alcaldes y concejales del mismo sector, también con el fin de analizar el avance de la mega reforma en el Congreso.
4: Ocho pelos en la sopa. 3:30 se supone que los nacionales libertarios presentan la acusación constitucional contra el ministro o el exministro Grau.
5: ¿Están seguros o no? Porque digo, los republicanos, sí, no nosotros.
4: Ellos. Está pauteado, pero.
5: Ah, ya. Es que ella lo había dejado como abierto, como que sí o no.
4: Tal cual. Da la impresión de que no va a contar con ese apoyo total, pero tendría firmas del PDG, por ejemplo. Del Partido de la Gente, y apoyo de la UDI. No firma, pero votos de la UDI.
5: Oye, una cosa sobre el afiche muy rápido, a mí me parece que nos recuerda que la comunicación importa, ¿no? Y hay varios incidentes que así lo señalan. Yo creo que la opinión pública reciente, cuando la comunicación no tiene los estándares que uno quisiera de la conversación, me parece que obviamente dentro del Partido Socialista hay otro estándar, porque los partidos políticos como instituciones yo creo que tienen que darse otros estándares. Pero en general me parece un buen llamado a una mejor conversación política. Yo estaba recordando campañas de desinformación muy graves, declaraciones muy poco decorosas, ¿no? ¿Recuerdan cuando como candidato el actual presidente Kast dijo que Gabriel Boric, que era presidente en ese momento, era un travesti político? ¿Recuerdan? Lo dice en Europa. Entonces, yo creo que ese tipo de comunicaciones, ese tipo de usted quiere un mejor estándar. Ya me parece bien que la opinión pública reacciona y lo exija. Creo que va a ser mejor la conversación política, la deliberación, de todas maneras.
0: Seriedad es lo que se le pide a los políticos. Gloria, muchas gracias por la información. Que estén muy
5: buen
0: día.
5: Buen día.
6: Chau. Chao. Ya sigue la primera edición de El Diario de Cooperativa.
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9: 3 grados. 3 grados en Santiago.
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16: Retomamos el contacto con Erika Parinacota, donde se encuentra el presidente de la República, y con él Mariano Reyes. ¿Qué ha ocurrido en los últimos minutos, Mariano? Tú nos cuentas.
17: Sí, Verónica, porque en el marco de este mega decomiso en el puerto de Arica, el fiscal nacional Ángel Valencia se volvió a referir al levantamiento del secreto bancario y el debate que hay detrás. El ministro de Hacienda anunció la presentación de un proyecto de ley al respecto, pero siempre, dice el ministro Quirós, bajo el principio de una autorización judicial. El fiscal nacional dijo que en caso de instituciones públicas, ese principio debería tener otra mirada. Lo escuchamos.

0: normalmente el secreto bancario lo que ampara es la intimidad de las personas, ¿no? Y otros secretos protegidos por ley. Pero esa misma intimidad no la tienen las instituciones públicas, ¿eh? El derecho que tienen ustedes a mantener, a proteger su vida privada, que se mantenga dentro de la esfera de su propia, insisto, intimidad, es distinta de la de una municipalidad. La intimidad que puede tener una municipalidad es distinta a la que puede tener una persona natural o una empresa del Estado, o incluso, permítanme agregar, hemos dicho, una corporación o una fundación sin fines de lucro, particularmente en casos de corrupción.
1: Bueno, debate por el levantamiento del secreto bancario que se reabre, Verónica Rodrigo, a raíz del caso Operación Tokio.
2: Vamos a estar contigo en cualquier momento, nuevamente desde Arica, Parinacota. Mariano Reyes, gracias, buen día.
1: Buenos días.
3: Pasamos esta mesa de reporteros, de reporteras, con Verónica Franco, junto a Paula Molina también a esta hora. Sumamos a la conversación al senador presidente de Evópoli, Luciano Cruzcoque. Senador, ¿qué tal? Buen día.
4: Buenos días, Rodrigo, ¿cómo estás tú?
2: Muy buenos días, senador.
4: A la Verónica y a la Paula, un gusto escucharlos.
3: Igual.
2: Oiga, senador, partamos por esta propuesta de Evópoli que se ha conocido en las últimas horas de este fin de semana. Ustedes están planteando reducir ministerios, fusionar Interior, la Secretaría General de la Presidencia y la Secretaría General de Gobierno en una suerte de ministerio político fuerte. Entonces ahí entra la duda. ¿Se busca ordenar la moneda o corregir una debilidad política que ustedes ven, no en este gobierno necesariamente, sino en la estructura, en cómo está instalado Palacio en este momento?
4: A ver, déjeme, es que el proyecto es un poco más amplio que eso, efectivamente, en lo político de eso, y voy a ir al punto, uh-huh. Pero también en desarrollo económico y empleo nosotros agrupamos cuatro ministerios, ¿verdad? El Ministerio de Economía, el Ministerio de Minería, el Ministerio de Energía y el Ministerio de Agricultura.
2: Sí.
4: Y tenemos otra agrupación, estoy hablando de las más grandes, porque no quiero ir porque hay algunas que son de dos ministerios, pero tenemos otra que es de Ministerios Sociales y de Calidad de Vida, donde estaría Educación, Salud, Vivienda y Bienes Nacionales. Evidentemente que, y con esto tú tienes un reordenamiento de los ministerios hacia 16
2: eso, ministerios. De 25 a 16 los ministerios.
4: Sí, lo que implica también, ojo, porque eso es otra parte también del documento que presentamos también en extenso en la moneda, y que se va a hacer una investigación de horizontal, que es el centro de estudio que está ligado a un brazo de distancia del partido nuestro, importante también reconocer los créditos, uh-huh. Implica también la fusión de ciertos servicios públicos, ojo, que son ya más de carácter operativo, pero en el cual también se producen ciertas duplicidades. Bueno, no voy a entrar en el detalle ahora porque no quiero aburrir, pero en lo político, como dice usted, efectivamente, una vez que el Ministerio del Interior deja de tener la función de seguridad que finalmente durante los últimos 20 o 25 años fue su principal dedicación, medio que queda sin función propiamente dicha en términos de lo que hace, ¿te fijas? Uh-huh. Y en ese sentido nosotros pensamos que debe retomar aquello que le mandata la Constitución, que es precisamente ser el ministerio que es el ministerio más político, el jefe del gabinete, ¿te fijas? Y ahí yo creo que la función de CEPRES, la función de vocería y la función propia del Ministerio del Interior pueden perfectamente fusionarse.
2: Oiga, esta idea ya había sido planteada por el presidente Sebastián Piñera en algún momento, estaba leyendo. ¿Por qué cree que no prosperó antes, senador Cruzcoque? ¿Por qué podría funcionar ahora?
4: Mire, porque es difícil, porque hoy día yo siento que hay una vocación de tratar de hacer eficaz aquello que no lo ha sido tanto, ¿verdad? Probablemente cuando tú estás en una etapa más política, histórica, social, un poco más expansionista del Estado, medio que te fijas menos si las cosas son realmente eficientes, eficaces, si deben cumplir también los objetivos que se proponen. Y yo tengo la impresión de que hoy día estamos también en una suerte de consenso de que requerimos un Estado no menor, no más pequeño quizá, pero sí más eficiente, más eficaz, y que efectivamente donde no se produzcan duplicidades. Las duplicidades en el Estado suelen ocurrir mucho. Hay mucha contienda de competencia a veces acerca de quién hace qué. Básicamente por la forma en la cual nosotros construimos, porque el Estado no se construye orgánicamente, no es que nosotros dijimos, mire, vamos a construir este Estado para que cumpla ciertos propósitos y lo diseñamos de cierta manera. Se fue, como todas las cosas, agregando en la medida de la necesidad, y a veces eso ha devenido que efectivamente hay ciertos cruces, y yo creo que esta es una manera

0: por lo menos eficiente, de empezar a plantearnos un poco el debate. La idea de Piñera era efectivamente una, esto avanza un poquito más allá en términos de tratar de hacerlo, de darle una bajada un poquito más concreta.
1: Senador, para ir avanzando en los temas,
0: ¿cómo no?
1: Se instala a partir de lo de la Operación Tokio, de nuevo el tema del secreto bancario. ¿Por qué no? Que ha sido la postura de la derecha hasta ahora en torno a flexibilizar ese levantamiento sin pasar por un juez. Por ejemplo, como dice el fiscal Valencia ahora, a los funcionarios públicos primero.
0: A ver, mire, nosotros teníamos, al menos cuando yo era diputado, nosotros teníamos una cuenta especial, ¿verdad? Por ejemplo, los funcionarios o los diputados electos para el Congreso, una cuenta especial a través de la cual se revisaban, es una cuenta que podía estar fiscalizada precisamente por la Secretaría, etcétera. No es porque no, esto se viene tratando hace mucho tiempo, es sencillamente tratar de fortalecer un derecho procesal que tienen las personas de no ser investigados por un funcionario de un gobierno de turno. Ahora, nosotros estamos favorables a que se pueda levantar en un proceso expedito el secreto bancario en circunstancias especiales, pero siempre pasando por la autorización del juez. Acá el problema no es el levantamiento del secreto bancario. El secreto bancario hoy día, en la práctica, ocurre a las 24 horas, máximo 3 días, ¿verdad? Nosotros hicimos en su momento con el senador Coloma todas las averiguaciones para ver de qué manera podía existir expeditud en esto y que no se transformara en un trámite que permitiera que los malos se salieran con la suya. Pero sí me parece importante que, así como ha sucedido un caso muy bullado, me acuerdo el senador Núñez ayer me decía, mire, votaron en contra, como que me sacaba el pizarrón un poco a varios del mundo de la derecha de por qué votábamos en contra. Cuando vino la investigación, ¿verdad?, de la senadora actual, senadora Cariola, con el señor Chino, el abogado pidió también, hizo un recurso precisamente para inhibir el levantamiento del secreto bancario, y se lo denegaron, ¿te fijas o no? Y es una garantía procesal que tiene también para protegerse el día de mañana, sobre todo de que un funcionario que responda a un interés político-administrativo tenga en la materia. Y acá hay que tomar además las restricciones para que efectivamente esto sea. Nosotros acabamos de sacar además una ley de protección de datos personales, ¿verdad?, que va justamente en el sentido contrario, pero que la UAF, ¿verdad?, que investiga precisamente las trazas del dinero ilícito, tenga atribuciones especiales para ciertos funcionarios, pero pasando por un trámite expedito de un juez. Eso es lo que estamos pidiendo y eso es lo que entiendo que está el gobierno ahora. Voy a reunión de gabinete, o sea, de comité político empleado ahora, precisamente para tratar este tema. Yo entiendo la necesidad de que haya un trámite expedito, pero lo que no puedo yo sostener es que esto lo haga un funcionario en un estado en donde cuesta mucho mantener la reserva de los datos.
1: Ya, se refiere al tema de las filtraciones, por ejemplo, en fiscalía, que ha sido otro de los argumentos. Ya, pero
0: muchas.
1: Ya, entiendo.
0: No solo las filtraciones, sino también las filtraciones que puedan existir. Recuerde lo que señaló también Echeverri en su momento.
1: De
0: las filtraciones que pueden existir al interior de los mismos servicios públicos.
1: Ya. Respecto de la mega reforma, ¿cuánto complica la propaganda contra el presidente Kast del Partido Socialista o, por otro lado, la acusación constitucional contra el exministro Grau? ¿Cómo se negocia ahí con todos esos ruidos?
0: Mire, la propaganda yo creo que es parte de algo que yo creo que es pecata minuta, como decía Lagos. Yo creo que esto son leceras, son propias de la política. Me quedo con las palabras de la Paulina Bodanovich, que dice, yo no autoricé esto, y me parece que va un poco más allá de lo necesario en términos de sí, uno puede tener diferencias, pero no en la forma. La presidencia de la República finalmente no es una persona, es una institución. Yo creo que la Paulina Bodanovich lo entiende, y quienes hicieron eso en el Partido Socialista, yo creo que, bueno, serán corregidos internamente, me imagino, después de las declaraciones de ella. Y respecto de la acusación, yo permítame, no puedo pronunciarme en el fondo porque tengo que ser juez eventualmente si llega a pasar la acusación. Pero naturalmente que para hacer acusaciones constitucionales, y esto nos ha pasado no una, sino, no creo que incontables, 15 veces, ¿no? Hay que contar los votos primero, pues, y hay que hablar con los del lado. Acá, viendo un poco cómo se gestó esta acusación constitucional, bueno, entiendo que los nacionales libertarios la iban a lanzar 15 minutos antes, se adelantaron los republicanos, entonces los otros decimos salimos antes y tiraron una acusación que ni siquiera tenía texto. Entonces, yo sería cuidadoso porque al final de cuentas, esto es cierto que es una herramienta política de última ratio,

última ratio, no es para usarla en el cotidiano, ¿verdad? Pero tiene que tener además una pata y un fundamento jurídico, que entiendo que se llegó después de que estaba planteada la acusación, entonces era muy difícil también poder sumarse, nadie más se enteró. Chile Vamos, yo hablé con los presidentes de los partidos, nadie supo de esto. Entonces, como esto llega después al Senado, donde se va a estar tramitando más o menos en fechas similares la reforma, es evidente.

0: de que la política trabaje en serio y no sobre la base de como dar señales de quién es el más fuerte políticamente, quién es el más duro, quién es el más tremendo, porque además piensa usted que hay 25 ministros que están expuestos al mismo instrumento que se supone que debieran estar trabajando los próximos 4 años ejerciendo su cargo.
1: Senador Cruzcoque, muy buenos días. Le saluda Paula Molina. Sí.
0: ¿Cómo le va, Paula?
1: ¿Qué tal? Muy bien. Quiero llevarlo a la pérgola de las flores. Porque resulta bien inusual que una obra, además tan querida, ¿no?, tan cercana a la identidad chilena, al patrimonio chileno, se haya convertido como el escenario de un intenso debate político.
0: Sí.
1: Y le quiero preguntar un poco más al fondo, no tanto a la forma que se ha discutido harto, pero respecto al fondo, si no Evópolis está pagando costos muy altos por los recortes en cultura, un área que no tiene como la urgencia de salud, de educación en términos del minuto a minuto, ¿no es cierto? Pero que es fundamental para cohesión social, para patrimonio, sí, para la identidad. ¿Cómo ve esa la situación del ministro Andurraga?
0: A ver, varias cosas. Primero, para mí, Francisco Andurraga y los dos subsecretarios, ambos de Evópolis, cercanos al menos, fue una misión que de alguna forma el presidente nos dijo: mire, a nosotros nos interesa porque es un área donde ustedes conocen, saben, tanto Emilio de la Cerda como Carlos Lobos han ejercido el cargo anteriormente. Francisco, si bien no viene del mundo de la cultura, viene del mundo de las comunicaciones y tiene también muñeca política suficiente para sacar proyectos adelante, pero también que yo quiero que se entienda, primero, que hubo un aumento enorme de cultura, de los recursos de cultura, que a pesar de su aumento no se logró ejecutar. O sea, hay algo que es importante entender. Cuando tú subejecutas, ¿verdad?, la verdad es que toda la plata que tú destinas en la ley de presupuesto para un sector, luego si no lo ejecutas, se devuelve. Es decir, en ese sentido, Francisco tiene razón cuando dice: mire, el recorte, entre comillas, ¿verdad?, porque más que un recorte es una reasignación, el recorte es menor que la subejecución, ¿verdad? O sea, nosotros tendríamos con el mismo presupuesto equivalente al que se ejecutó el año pasado un superávit para este año, ejecutando los recursos bien. Y eso yo creo que también dice relación con el aumento que hubo en cultura y con la incapacidad que tenía el ministerio de poder ejecutar en la práctica de buena manera, ya sea a través de llamados a concurso, a través de transferencia a distintas instituciones culturales que aprovechan estos recursos para hacerlo bien. Entonces, muchos de los ajustes tienen que ver también con ineficiencias. ¿Te fijas? Yo soy, a mí y yo,
1: pero, senador,
0: yo soy
1: muy consciente. Disculpe que lo interrumpa, sí, pero esa es una conversación que es válida, pero técnica, y yo creo que la impresión en general es que hay recortes en cultura que incluso fueron más allá de lo que pedía el presidente, y que no hay plan necesariamente en cultura. Y en un área que, le reitero, donde Evópolis tenía, y tiene, me parece a mí, una oportunidad de hacer los aportes, ¿no es cierto?, como representante de una derecha más liberal, pero no parece estar leyéndose así.
0: No, yo creo que usted tiene razón en términos de que hay efectivamente recortes, pero yo creo que para el próximo año, ordenada un poco la casa, se van a poder hacer avances. Yo creo que el avance principal está en reordenar internamente la creación de este ministerio que se produjo a partir del 2013, con Piñera 2, con Piñera 1, ¿verdad?, siendo yo ministro, y luego prosiguió con Bachelet 2, ordenar internamente, luego sacar adelante la ley de patrimonio que lleva más de 50 años sin ser reformada y que ha traído no solamente problemas patrimoniales en términos de patrimonio efectivo, patrimonio físico, deterioro, incendios, quemas de lugares, pérdida de patrimonio, ¿verdad?, patrimonio material, y sino que también problemas en términos de lo que hoy día se llama la permisología. ¿Te fijas? Yo creo que esos son los proyectos más relevantes, y efectivamente el plan, porque es un plan que nosotros trabajamos también, el que Pancho fue parte, que hay un documento que se llama Cultura Liberal que hicimos, que tiene dos capítulos importantes, que hizo también, lo dirigió la Javiera Parada en su momento, donde escribimos varios autores, que es precisamente el de fortalecer las organizaciones culturales a través de un financiamiento mixto, un financiamiento basal por parte del Estado, que eso está ocurriendo hoy día en la práctica, y cuyo recorte ha sido meramente del 3%, ¿verdad?, y las organizaciones culturales que sean capaces de fortalecer las economías creativas. Ahí yo creo que hay un punto, y yo

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3: IPC de mayo le da un respiro a la inflación acumulada, que bajó a 3,9% en 12 meses. Dato mensual 0,2%, por debajo de lo esperado con el alivio de la baja del diésel. La UF sumará 81 pesos, acercándose a los 41 mil.
4: En Arica, presidente firma proyecto que amplía de 5 a al menos 60 días la retención de migrantes irregulares que cometan algún delito con fines de expulsión a futuro.
3: Kast llamó a dejar en el pasado la discusión sobre ricos y pobres y aprobar su mega reforma en el Senado. La acusación constitucional contra el exministro Grau enreda el debate. Conversamos con el senador y presidente de Evópoli, Luciano Cruz Coque.
5: Para hacer acusaciones constitucionales, y esto no ha pasado no una, sino creo incontables, 15 veces, ¿no? Hay que contar los votos primero, pues, y hay que hablar con los del lado. Yo sería cuidadoso porque al final de cuentas, es cierto que es una herramienta política de última ratio, no es para usarla en el cotidiano, ¿verdad? Pero tiene que tener además una pata y un fundamento jurídico que entiendo que se llegó después de que estaba planteada la acusación, entonces era muy difícil también poder sumarse. Nadie más se enteró. Chile Vamos, yo hablé con los presidentes de los partidos, nadie supo de esto. Entonces, como esto llega después al Senado, donde se va a estar tramitando más o menos en fechas similares la reforma, evidentemente que no coopera a mi juicio.
4: Y en Perú, voto a voto, ¿eh? De los válidamente emitidos, más del 92% ya de las actas contabilizadas. Y Keiko Fujimori tiene 50,1 y Roberto Sánchez 49,9. Los separan 52 mil votos.
3: Poquito.
4: Uf. Sí, se siguen contando las actas en Lima y sus alrededores. Alta participación, cerca del 70%.
3: Y así terminamos esta primera edición del diario de Cooperativa. Ahí está Cecilia Robaretti para tomarse el primer café. Buen día.
4: Buen día.
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2: La hora exacta. En Teleangol. Son las 9 y 11 minutos. 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

Hola, ¿cómo están? Muy buenos días, bienvenidas, bienvenidos todos y todas a una nueva edición de nuestro Efecto Matinal por Tele en Gol Radio y Televisión. Cumplimos nuestro capítulo 656. En vivo y en directo desde los estudios ubicados en Julio Sepúlveda 1193, en las alturas de la capital de la provincia de Malleco, iniciamos un nuevo Efecto Matinal. En este ya 8 de junio del 2026, lunes 8 de junio del 2026, le damos la más cordial bienvenida a todas y a todos quienes están acompañándonos en esta programación. Una programación de lunes que amaneció heladito, pero que la marraqueta es más crujiente. El tecito hoy día está más calentito. Qué rico está el tecito hoy día. Qué rica estuvo la marraqueta hoy día para muchas y para muchos. Claro que sí. Ganó Mallequito ayer y tuvimos, como siempre, la opción de transmitirlo a través de las múltiples plataformas de Tele en Gol Radio y Televisión. Muchos pudieron acompañarnos ahí en esta transmisión en la que ayer Malleco Unido ganó por 3-2 como visitante a Imperial Unido en el denominado Duelo de la Araucanía. Todos los detalles, todos los pormenores de lo que ocurrió ayer, ustedes lo van a poder ver a partir de las 14 horas en una nueva edición de Pasión Roja. Pasión, pero de verdad. Y lógicamente podrán interactuar ahí y dar su opinión y ser parte también de esa programación. 14 horas. Todos los detalles del triunfo de Malleco Unido a través de nuestro programa deportivo Pasión Roja de Tele en Gol Radio y Televisión. Por nuestra parte, los vamos a dejar invitados a acompañarnos hasta las 13 horas con nuestra música, con nuestra conversación. Hoy va a estar con nosotros nuestro abogado Manuel Saavedra Gutiérrez para conversar, como siempre, sobre algún tema importante e interesante. Así es que la invitación será para que sigan junto a nosotros, para que se acompañen junto a nosotros en este lunes 8 de junio del 2026, porque aquí comienza Efecto Matinal, capítulo 656. Sean todas bienvenidas, bienvenidos a nuestra programación.

0: 9 de la mañana con 23 minutos, 9 con 23 en este lunes 8 de junio del 2026. Quiero saludar a la gente que ya está acompañándonos, que ya está con nosotros a través de nuestras múltiples plataformas en este lunes. Sí, sí que sí. Oye, quiero mandarle un saludo aquí a Gonzalito, que me dejó un mensaje antes de iniciar el programa. Y me dice: Germancito, quiero desearle un muy buen lunes, quiero desearle una muy buena semana. Y sí, efectivamente, la marraqueta hoy día estuvo más crujiente. Bien, bien, bien, Gonzalito. Gracias por ese saludo. También saludamos a don Manuel, pues claro que sí. Don Manuelito Saavedra, que en un ratito más estará con nosotros acá en nuestro estudio conversando sobre temas interesantes. Hoy día, fíjese usted que vamos a hablar sobre la negociación colectiva. Un tema que a más de alguno le ha tocado directamente o que el día de mañana le podrá tocar directamente. Vamos a estar conversándolo acá en nuestra programación. Negociación colectiva. 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

0: 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Son las 9:30 o'clock en esta jornada de día lunes. Y nos vamos preparando para ir a escuchar las canciones, la música. Luego vamos a estar con las noticias. Y hoy está con nosotros, pasadito de las 10, nuestro abogado Manuel Saavedra Gutiérrez. Vamos y volvemos en Efecto Matinal, tu matinal.
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0: Efectivamente, llegó el momento de las noticias a través de Efecto Matinal y te queremos invitar para que te informes, para que conozcas lo más importante, lo más relevante que ha estado ocurriendo en nuestra región a través de las noticias que son presentadas por nuestro auspiciador Aldo Villota Ferretería de Manuel Bunster 425 en el centro de la ciudad de Angol.
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0: Volcán Villarrica registra nuevas explosiones en las últimas horas y todo indica que esto estaría ligado al ascenso del lago de lava. Un aumento de actividad mayor ha registrado en las últimas horas el volcán Villarrica y lo que podría estar asociado a un acercamiento del lago de lava a la superficie del cráter. Esto es de acuerdo a los antecedentes reportados por el Observatorio Volcanológico de los Andes del Sur, que ha determinado que durante esta madrugada el volcán volvió a registrar nuevas explosiones visibles desde el cráter, tal como ha estado ocurriendo este fin de semana, generando columnas de material que alcanzan los 460 metros de altura. El director de la región de la Araucanía del Servicio

0: Nacional de Prevención de Riesgos y Desastres, SENAPRED, Ian Gorayev, agregó que el reporte de respecto a esta realidad se basa en registros de cámaras de vigilancia y en sensores acústicos instalados en las inmediaciones del volcán. Ello ha detectado esta mayor actividad asociada a explosiones de impacto restringido en el cráter. Además, la señal sísmica no presenta mayores variaciones en su tamaño. Sin embargo, hacia el final del informe se destaca que, dado que es un sistema volcánico de conducto abierto y de lava más superficial, no es posible detectar explosiones que son súbitas. Lo importante es que se mantiene bajo alerta verde y constante de monitoreo el volcán Villarrica.
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0: La justicia condena a un mall chino a pagar una millonaria multa tras una denuncia del CERNAC. Será un local comercial de estas características, denominado mall chino, que deberá pagar una multa de 200 UTM por tener rotulados sus productos en inglés y por no informar correctamente el jefe de local. Un total de 200 UTM es lo que deberá pagar este mall chino, lo que se transforma en algo así como 14.300.000 pesos. Es esta multa que, tras una denuncia del CERNAC, deberá pagar la importadora Emela, el pago de una elevada multa luego que los fiscalizadores detectaran una serie de incumplimientos a la ley del consumidor, principalmente por vender productos con rotulado en inglés y también en mandarín. La acción judicial interpuesta por el servicio en contra del local chino Emelia, Sociedad Comercial Emelia Ni Limitada, que está ubicado en la comuna de Curacautín, tendrá que cumplir con esta orden judicial, lo que también hace un llamado a que todos los locales de estas características comiencen a preocuparse, porque precisamente se va a iniciar una seguidilla de fiscalizaciones para que estos locales cumplan con la normativa. La directora regional del CERNAC, Marisa Brieva, junto con valorar este

0: disposiciones de la Ley del Consumidor, las cuales son aplicables a todos los comercios en nuestro país.
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0: Colli Puyi celebra porque están incorporando su primer dron de vigilancia aérea para poder fortalecer la seguridad comunal, un avance en materia de seguridad pública y tecnología es lo que está concretando Colli Puyi con la incorporación de su primer dron de vigilancia aérea, una herramienta moderna que permite reforzar las labores de monitoreo preventivo y apoyo operativo en sectores del territorio en la comuna. Esto tuvo una inversión de 48 millones de pesos que fue destinado a la adquisición de esta tecnología y fue financiado de manera conjunta por la Municipalidad de Colli Puyi y la Subsecretaría de Prevención del Delito en el marco de las acciones orientadas a fortalecer la seguridad y la protección de la comunidad. Es un dron DigiMatrix 30T, considerado uno de los equipos más avanzados en su categoría, dotado de cámaras de alta resolución, de un potente sistema de zoom de largo alcance y tecnología de visión térmica, características que le permiten operar con eficiencia tanto de día como de noche, facilitando la detección y seguimiento de situaciones de interés para los equipos de seguridad. Con esta iniciativa, Colli Puyi se suma a las comunas que han apostado por la innovación tecnológica como herramienta de apoyo a la prevención del delito y la protección de sus habitantes, reafirmando sin duda también el compromiso de las autoridades con una comuna más segura y mejor preparada para enfrentar los desafíos actuales.
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0: Y Malleco Unido se quedó con el duelo de la Araucanía. Venció a Imperial en este denominado clásico de equipos de la Araucanía en la tercera división A 2026. Fue un duelo entretenido, fue un duelo de dientes apretados, como se dice comúnmente en jerga futbolística. El que se vivió por la novena fecha del campeonato de la tercera A y que fue transmitido por el equipo de Pasión Roja de Teleangol Radio y Televisión. Este partido, que formaba parte de la fecha número 9, partió con un Malleco Unido ganando y que la verdad se mantuvo en ventaja todo el partido. Eso sí, con dos tiempos muy distintos. Un primer tiempo muy favorable a los Leones de Nahuel Buta y un segundo tiempo donde podríamos decir fue más favorable para el equipo local, pero aún así Malleco Unido mantuvo la efectividad, lo que le permitió quedarse con los 3 puntos e instalarse cuartos en la tabla de posiciones de cara a un nuevo duelo como visitante este domingo a las 15:30 horas enfrentando a Futuro FC en la capital de nuestro país.
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0: Son las 9 de la mañana con 53 minutos. 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
3: Una playa paradisíaca al sur de Iquique.
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1: Y ese es nuestro WhatsApp, +56 45 274 6244, donde te puedes contactar con nosotros. Y llegó el lunes. El lunes siempre es de conversación, el lunes siempre es de temas interesantes, temas que trae a nuestra mesa nuestro abogado Manuel Saavedra Gutiérrez, a quien ya le damos la bienvenida en esta jornada. Manuel, ¿cómo está usted? Muy linda y buena jornada para usted.
2: Buenos días, Germán. Muchas gracias por sus buenos deseos, gracias por su presentación, como siempre. Feliz de poder estar una vez más en Efecto Matinal de Teleangol, sobre todo un día como hoy, 8 de junio. ¿Sabía usted que hace 27 años atrás Red Hot Chili Peppers estaba lanzando su disco Californication?
1: Yo supe que lo lanzaron, pero no supe que fue hoy día.
2: El 8 de junio del 1999.
1: Qué buen recuerdo. El siglo
2: pasado, mire, Red Hot Chili Peppers. Aquel disco que los lanzó a la masividad, si bien es cierto, era una banda que ya venía siendo conocida, su séptimo disco, el Californication, fue el que les da el empujón definitivo para que ellos pudieran ser una banda masiva y mundialmente conocida después de eso. Antes de eso también tenían buenos discos, buenas canciones, pero no habían alcanzado. De hecho, Anthony Kiedis, el vocalista, había hasta aparecido en una película.
1: Sí.
2: En Punto de Quiebre con Keanu Reeves,
1: con Keanu Reeves y
2: Patrick Swayze. ¿Cierto? La película de los expresidentes. Película que se utiliza para explicar el agente encubierto en las causas de Ley 20.000.
1: Entonces, mira, sí, mira entonces, cómo son las cosas.
2: Había aparecido en esa película Anthony Kiedis, ¿cierto? Y Red Hot Chili Peppers. Uno de sus 13 discos, el punto de quiebre de Red Hot Chili Peppers para alcanzar la masividad Californication, que después incluso hubo hasta una serie que tomó el mismo nombre, ¿no?
1: Es que la canción hablaba en sí del sueño de la californicación. Claro. Que suena feo, pero es el concepto.
2: Parecía a la canción Hotel California de los Eagles también.
1: Hotel California.
2: ¿Cierto?
1: Sí.
2: Oiga, pero una serie también protagonizada por Dave Duchovny en esa época, el agente Mulder en los Expedientes X.
1: Nunca la vi.
2: ¿Se acuerda?
1: Nunca la vi.
2: Era una especie de un escritor tipo Charles Bukowski contemporáneo. De eso se trataba la serie. Californication, Red Hot Chili Peppers, super banda.
1: Siempre don Manuel nos trae sus joyitas, sus tips ahí para conversar previo a todo en nuestro programa. Vamos a conversar el día de hoy de un tema que no es de dominio popular, no lo es, pero es un tema que más de alguna oportunidad le ha tocado, le puede estar tocando, o le puede tocar.
2: Le va a tocar.
1: Son esos temas que

0: uno dice, ah, ¿para qué? Pues sí. Y el día de mañana le toca. Y qué mejor que le toque estando preparado, sabiendo de qué se trata. Hoy nuestro abogado Manuel Saavedra Gutiérrez nos trae a la mesa de trabajo la negociación colectiva. Y precisamente para abrir los fuegos de esta conversación, nos trae un extracto que es parte también de la característica de los días lunes, de Jorge Eliezer Gaitán. Él es alcalde de Bogotá en el año 1936. ¿Qué dijo? Cuando los trabajadores sean en realidad una organización de clase, podrán influir decisivamente en la vida nacional. Fue por allá por el año 1936. ¿Y cuánta razón tenía este hombre, Manuel?
1: Efectivamente, Germán, cuánta razón tenía el ex regidor de Bogotá en aquella época, ¿cierto? Porque claro, ¿cuándo los trabajadores van a ser una clase propiamente tal, ¿cierto? ¿Cuándo se puedan organizar? Se estaban recién ahí comenzando, ¿se acuerda? La revolución industrial en esa época, los albores del derecho del trabajo, empezaban a aparecer los derechos de los trabajadores, todas estas jornadas extensas que tenían que trabajar. No siempre la remuneración se cumplía en la fecha cuando correspondía, a veces no se les pagaba, de hecho se había abolido la esclavitud hace no tanto tiempo. Aparece esta frase, Germán, ¿cierto?, que también tiene mucha relación con la aparición de los sindicatos. ¿Ves? Entonces, el trasfondo de aquella frase tiene relación con aquello. Los trabajadores como una clase propiamente tal, desde el momento en que se organizan, en que funcionen como sindicato. Al momento de organizarse, Germán, muchas veces hemos escuchado esa frase de que solo yo avanzo más rápido, ¿cierto? Pero en conjunto o con más personas yo llego más lejos. Y esa es la idea, primero que todo, Germán, de formar un sindicato. Usted decía en su introducción que le podría tocar en algún momento llegar a conocer o ser parte de alguna causa donde tenga relación con una negociación colectiva. Primero, para eso tiene que ser parte de un sindicato, de una agrupación de trabajadores, ¿cierto?, que tenga una directiva y que además tenga el poder, ¿cierto?, de negociación, una negociación macro, con el objeto de obtener beneficios y mejores condiciones laborales para todos los trabajadores, ¿cierto?, contra o versus la empresa en este caso.
0: Hay que decir que la negociación colectiva es uno de los pilares fundamentales precisamente del derecho laboral moderno en nuestro país.
1: El derecho laboral colectivo, ¿cierto? Derecho laboral moderno, colectivo, Germán, como dice usted, porque los sindicatos se organizan para poder cada cierto tiempo discutir nuevas condiciones y mejores condiciones para los trabajadores. El conflicto, Germán, disculpe, es inherente al derecho laboral, ¿cierto? Quien sea parte de un sindicato o sea parte del directorio de una empresa tiene que saber que siempre va a estar conflictuado, ¿cierto?, entre empresa y trabajadores.
0: Y la verdad es que estos conflictos, caramba, que han sido necesarios en la historia, porque no es algo que necesariamente partió en Chile. Las experiencias partieron precisamente en Europa, donde primeramente fue el derecho de los trabajadores, después fue apareciendo el derecho también para las mujeres en el trabajo, lucha que hasta el día de hoy se mantiene con el tema de la igualdad, la equidad, quizás es una palabra más necesaria de utilizar, pero la negociación colectiva con el paso de los años ha sido algo que ha sido bien utilizado, pero también ha tenido sus malas utilizaciones, han habido malas experiencias respecto a esto.
1: Sí, sí, claro que sí, por cierto. Sí, no siempre las cosas pueden resultar de forma tan perfecta, ¿cierto? Sí, para eso está la negociación colectiva, ¿cierto? Que es donde en aquellas empresas que tienen sus sindicatos, sus trabajadores sindicalizados, en un momento pueden hacer un contrato colectivo, ¿cierto?, con respecto a la empresa, y ese contrato tiene una fecha de término. Entonces, 180 días antes de aquella fecha de término hay que empezar a pensar en las nuevas condiciones que el sindicato va a querer para poder negociar con la empresa.

0: mesa. Y ahí es donde empiezan las mesas de negociaciones. ¿Ven? Ahí empiezan, la empresa tiene sus representantes por un lado, el sindicato tiene sus representantes por otro, y comienzan las negociaciones. ¿Qué es lo que pide el sindicato? ¿Qué es lo que piden los y las trabajadores? Y por otro lado, ¿qué es lo que la empresa ofrece?
1: Porque la idea es equilibrar la relación precisamente entre trabajadores y empleadores. Aparece precisamente la balanza ahí como una buena figura para decir que no se debe estar ni muy arriba ni se debe estar muy abajo, se deben equilibrar las cosas para una buena relación.
0: Por supuesto, es una relación equitativa entre trabajadores y empresas, ¿cierto? El empresario que tiene la empresa, ¿cierto?, tiene la obligación de respetar los derechos de los trabajadores, el derecho a una jornada de trabajo, ¿cierto?, un derecho a su remuneración, los derechos a la estabilidad en el empleo, la obligación de respetar aquellos derechos, y los trabajadores la obligación de prestar los servicios a la empresa también, ¿cierto?, de prestar sus servicios personales a la empresa sobre la base de los contratos de trabajo. Entonces,
1: Fue a comienzos más o menos del siglo XX que comienza un poco a aparecer este tema. Yo, la vida me regaló la posibilidad de ir a Iquique. Estuve en Iquique hace unos años atrás vacacionando y ahí conocí la historia de la matanza de la Escuela Santa María, que es un punto de inflexión precisamente en temas laborales. A partir de esa historia, precisamente, es que toma mucha fuerza el tema de los sindicatos, toma mucha fuerza el tema de la negociación colectiva. Quizás en ese tiempo no tenía ese concepto, pero con el tiempo se fue modificando en base a esta realidad y se termina transformando en ley.
0: Claro que sí, por cierto. Los contextos históricos, Germán, siempre son importantes, ¿cierto? Y siempre están empujando cambios legislativos. Usted dice, hubo una matanza en Iquique en esos años y esa matanza terminó empujando el desarrollo del derecho colectivo a nivel nacional, el derecho colectivo laboral, como decíamos, ¿cierto? Que es parte del derecho moderno. Entonces, que ahí las negociaciones entonces entre sindicatos y entre empresas, como dice usted, eso fortalece a los trabajadores frente al poder del empleador. O sea, el hecho de que estén negociando colectivamente también y ejerciendo sus derechos, porque ojo que los trabajadores tienen derecho a huelga.
1: Claro que sí. En el 1920, 1930, después en el 1950 y en el 1970 fueron los años en que se empieza un poco a profundizar más en esta materia y comienza a parecer fuerte la palabra huelga. Huelga. Es precisamente uno de los conceptos, en uno de los documentos que yo leí, en una sola página aparecía como 20 veces la palabra huelga, porque era la manera en que los trabajadores, a partir ya de esos años, comenzaban a manifestar su descontento. Y no era un descontento individual, esto es lo que lo hacía necesario, era un descontento colectivo, donde se entendía que las extensas jornadas laborales, porque la mayor parte de los reclamos en aquella época, fíjese usted, sobre todo en el norte de nuestro país, eran por las extensas jornadas laborales. Y se empieza a notar también que en el sur las demandas eran otras, las demandas eran más por mejoras salariales, porque en el norte se entendía que había, de hecho, mucha gente, y hasta el día de hoy se van a trabajar al norte porque allá la minería y todo esto tiene buena remuneración. Pero había un tema con las extensas jornadas laborales y así, de a poco, las realidades del norte, las realidades del sur, de la zona centro, fueron matizando y transformándose en derechos, y donde la huelga fue precisamente una palabra clave en todo este proceso.
0: En el norte se trabajaba de sol a sol, ¿cierto? En esa época la gente ni siquiera amanecía y ya tenían que estar en sus lugares de trabajo hasta después que oscureciera. En el caso del sur, Germán, claro, decían lo mismo, ¿cierto? Si la empresa está ganando dinero, es fantástico, ¿cierto? Porque la misión del trabajador es enriquecer a su patrón, ¿cierto? Pero eso no significa que el patrón no tenga que compartir parte de su riqueza también con sus trabajadores. Entonces,
1: sin duda, y ahí es donde empiezan a aparecer todas esas figuras que comienzan a transformar a Chile en un país que hasta

0: ese minuto era pionero en avance en materia de inclusión de los trabajadores en las decisiones también respecto a su propia vida, porque estábamos hablando de que la preocupación por las extensas horas de trabajo, la preocupación por la remuneración, tenía que ver más con lo que ocurría en el propio trabajo, con lo que ocurría fuera, en la vida cotidiana. Lamentablemente llega el año 1973 con el golpe de Estado en nuestro país y varios de esos avances se detuvieron.
1: Sí, sí, los sindicatos sufrieron bastante en esa época, ¿cierto? Los sindicatos, al ser un instrumento político, digamos, fueron también en muchos casos terminados, ¿cierto? Y ojo que en ese tiempo los dirigentes sindicales tenían una preparación y un nivel bastante alto también, que es cosa de ver documentales de la época, escuchar cómo hablaban los dirigentes sindicales, cómo se referían, el lenguaje que manejaban, las palabras que utilizaban, bastante, bastante alto, los dirigentes sindicales de la época, varios de ellos.
0: Y que con el tiempo también se fueron politizando, sí. Se fueron politizando y esto también fue marcando un punto de inflexión. Tanto que uno conversa con dirigentes sindicales que son de los primeros sindicales que aparecen, y muchos de ellos se fueron desencantando precisamente de esta como necesidad de entrar en el mundo de la política. Mira, sin ir más lejos y sin dar nombres, yo por estos días he estado conversando con un ex dirigente sindical quien me hablaba de que hubo una época en este país donde conseguir trabajo te dependía de por quién habías votado. Por quién habías votado, y si no habías votado por el de turno, lo más seguro te quedabas sin posibilidad de trabajar. Yo creo que hoy día la transversalidad se ha ido tomando un poco también todos los espacios, la política, en las asociaciones gremiales, en los sindicatos, hasta lo hemos visto en el último tiempo en el Colegio de Profesores, ¿eh? Hasta lo hemos visto ahí, la transversalidad ha ido tomando un poco también de protagonismo dentro de las organizaciones comunitarias, tanto formales como informales en nuestro país. Y parece que hoy día es necesario, la transversalidad para evitar un poco todo esto de la polarización que tanto daño le ha hecho a nuestro país.
1: Claro, ¿cierto? Reglar esta negociación, Germán, reglar lo que son los sindicatos, ¿cierto? Y así como hay prácticas antisindicales en las que las empresas pueden caer, también el tema de regular un poco más el sindicato y el manejo de sus dirigentes, de sus directores, también podría estar dentro de aquello.
0: De hecho, antes del golpe militar, por allá por la década del 70, nació la Central Unitaria de Trabajadores, o la Central Única de Trabajadores, que con el tiempo se fue modificando, y que, bueno, vino todo este tema del el golpe de Estado, pero en el año 1990, con el retorno a la democracia, en la presidencia de Patricio Elwin Azócar, vuelve de alguna manera el protagonismo de los trabajadores, y vuelve el protagonismo también de un movimiento que comenzó a agarrar fuerza nuevamente y comenzó a transformarse en una legislación necesaria también en nuestro país.
1: Claro, un contrapeso, ¿cierto?, al tema de la empresa, al tema de los empresarios, Germán. Como le decía delante, se hacen estas mesas de negociaciones, entonces volviendo al tema, se hacen las mesas de negociaciones. Si no hay acuerdo entre la empresa y los sindicatos, viene un proceso de mediación, ¿ya? De mediación obligatoria de 5 días hábiles, donde tiene que intervenir la inspección del trabajo. ¿Ya? Donde tiene que intervenir la inspección del trabajo y buscar un acuerdo entre la empresa y los trabajadores y los sindicatos. Ya son 5 días hábiles. ¿Ya? Si dentro de esos 5 días hábiles sigue sin existir un acuerdo, sigue sin arribarse un acuerdo entre las partes, se pueden solicitar una prórroga de 5 días más. ¿Ya? Caso contrario, se vota la huelga, y si la huelga, ¿cierto?, da lugar por parte de los trabajadores, se inicia el periodo de la paralización de las actividades, como decía usted, el derecho, que es un derecho que está regulado, ¿cierto?, que en el Código del Trabajo está, lo tenemos ahí, ¿cierto?, el derecho a huelga, donde hay bastantes prohibiciones.

0: condiciones también para la empresa, ¿cierto? No se puede reemplazar trabajadores en huelga, ¿ya? Por un lado. Por otro lado, la empresa está obligada a cumplir con los servicios mínimos.
1: Porque hubo una época en que se reemplazaban los trabajadores en huelga.
0: Los esquiroles, ¿se acuerdan?
1: Los parches, que claro, se denominaba.
0: Y eso no se puede hacer, porque si no el instrumento de presión como tal
1: no sirve.
0: No tiene sentido, no sirve.
1: Bueno, actualmente esta negociación colectiva tiene etapas. Tiene procesos que se deben cumplir ahí, precisamente por ley, pues. Y debe ser respetado por ambas partes.
0: Por ambas partes, ¿cierto? Por eso la empresa, Germán, tiene que asesorarse legalmente antes de iniciar un proceso de negociación colectiva, y los sindicatos también. Ya el sindicato tiene que tener su representante legal, su asesor jurídico, lo mismo que la empresa. ¿Ya? Ambos tienen que tener sus asesores jurídicos para llevar adelante una negociación en los términos que correspondan.
1: Le contaba yo, le decía yo, Manuel, que la mayor parte de estas movilizaciones partieron por demandas que tenían que ver con los horarios de trabajo, que tenían que ver con los salarios. Y es increíble que si uno hoy día piensa, por ejemplo, en cuáles son los desafíos para hoy, estamos hablando de desafíos que son mucho más acotados a ciertas situaciones. Por ejemplo, aparece hoy día como uno de los grandes desafíos el tema del teletrabajo, de la regularización del teletrabajo, que paradójicamente la pandemia nos trajo y lo puso sobre la mesa y apareció como una opción, y hoy día es necesaria la regulación respecto a aquello.
0: Claro, sobre todo para las personas que les cuesta el tema de la movilidad, para las personas que tienen responsabilidades que tienen que cumplir en su casa, para las personas cuidadoras, por ejemplo, para ellos se hace necesario la regulación del teletrabajo, ¿ve? Y ahí también debe ser parte siempre, en la medida que se pueda, por cierto, debe ser parte de los puntos de exigencia de los sindicatos con respecto a la empresa, la posibilidad de los trabajadores de poder también trabajar desde su hogar si es que así lo permite, ¿cierto? Y encontrando la forma más adecuada de poder hacerlo.
1: Solo por pensar en algunos desafíos, Manuel, aparece ese el teletrabajo como una realidad, pero también aparece desde mi perspectiva la sindicalización de las empresas menores. Porque ya existe toda la regulación respecto a las empresas mayores con cierta cantidad. Yo la verdad es que no retengo tanto como tú, Manuel, pero hay una cierta cantidad de trabajadores que son necesarios para poder tener sindicatos, pero las empresas menores no tienen esa posibilidad. Yo creo que comienza a aparecer ya la necesidad de una regularización en ese aspecto.
0: Por eso existen los sindicatos interempresas también. O existen también los grupos negociadores, donde no necesariamente tiene que hacer un sindicato, sino que algunos representantes de una empresa, sin haber formado un sindicato, pueden también entrar a negociar con la empresa, con los empleadores, ¿ve? Aunque eso se discute en el derecho laboral, si se le va a dar el mismo peso a un grupo negociador que a un sindicato, ¿ve? Porque no se olvide que los dirigentes sindicales también tienen fuero, tienen otros claro. beneficios, ¿cierto? Tienen horas de horas libres donde se tienen que dedicar a labores del sindicato. Entonces, un grupo negociador, sus dirigentes no va a tener aquello. Entonces ahí se va a generar aquella dificultad, en un caso claro. como ese.
1: Hay que decir que otra de las evoluciones que puede ser importante tiene que ver con que hoy día las negociaciones son colectivas, ¿cierto? Pero resulta que volvamos al caso de los mineros y a los forestales. Negocian de la misma manera. Hoy día yo creo que se hace muy relevante y muy importante la negociación por actividad, por rama de actividad. Pensémoslo desde ese punto de vista. No negocia igual una persona que trabaja las 24 horas al día que una persona que tiene horarios establecidos de trabajo, por remuneraciones, por prestaciones y un sinfín de situaciones que aparecen ahí en el camino, porque sin ir más lejos, yo creo que cada uno de nuestros trabajos nos produce algo, ¿cierto? El camionero tiene el problema a la espalda.
0: Al manguito rotador.
1: Los que trabajamos en radio, por ejemplo, somos todos sordos. Los fonos, ¿cierto? Y lo escuchamos
0: las
1: fuerte.
0: Las cuerdas vocales.
1: El trabajar con una pantalla.

0: todo el día, no tenemos las mismas afecciones, no nos afectan las mismas situaciones, por lo que aparece también en el camino como súper necesario la negociación, pero por rama, la distinción, dependiendo de la función que se cumpla.
1: Sí, también, claro que sí, pues, ¿cierto? La especificidad en una negociación colectiva. Eso podría ser también una buena idea para el futuro. Algo de eso, ¿te acuerdas que el proyecto de nueva constitución que fue rechazado en 2021-22, algo de eso tenía? Algo de aquello tenía.
0: Sí, había, la verdad es que si
1: Sí.
0: uno leía porque aquí yo voy a hacerme súper cargo de lo que voy a decir. Aquí están los que les dijeron que ambos proyectos eran malos y se quedaron con que ambos proyectos eran malos. Y están los que leímos ambos proyectos y encontramos cosas buenas en ambos. Habían cosas buenas. Ahora, yo debo decir que yo rechacé los dos. Categóricamente, porque en el fondo, por mucho que tuvieran cosas buenas, también tenían cosas malas, de las
1: Claro,
0: cuales teníamos que preocuparnos.
1: claro.
0: El tema hoy día pasa porque mucho de esto tiene que ver con la interpretación, mucho de esto tiene que ver con posturas políticas y los derechos laborales que se han obtenido no pueden retroceder, los derechos laborales que se han luchado no pueden retroceder. Y eso es una verdad, tenemos que avanzar en derechos laborales, pero creo que tenemos que detener a quienes se quieren aprovechar de estas necesidades para mutuo propio, para un mutuo singular, no un mutuo colectivo. O sea, me refiero a los mismos
1: Dirigente,
0: dirigentes
1: caso, sí,
0: sindicales,
1: pues.
0: no pueden aprovecharse de su fuero. Para estar por sobre los trabajadores. Ellos son para representar a los trabajadores y no para representarse individualmente.
1: Sí, ojo, que después muchos dirigentes sindicales también empiezan a tomar el gustito a lo que es la representación, a lo que es el poder y terminan
0: Candidateándose.
1: candidateándose a otro tipo de cargo, ¿no? Es una
0: Lo que no está
1: decisión.
0: malo, lo que
1: No,
0: no está malo, si le
1: no.
0: pasa a los dirigentes del deporte, le pasa a los de las juntas de
1: A los
0: vecinos.
1: gremialistas.
0: A los gremialistas, está súper bien que ustedes quieran ir en búsqueda de algo más. Como dice la canción, cuando le das poder al poder, ¿cierto?
1: Molotov.
0: Se va adquiriendo, porque una persona que tiene capacidad, una persona que demuestra capacidad, se siente que a medida que va aprendiendo, que podría hacer algo más. Oye, yo podría ser concejal. Oye, yo podría ser alcalde.
1: Podría ser consejero regional.
0: Oye, yo podría ser core. Oye, yo podría ser. Y
1: Diputado,
0: van
1: ¿cierto?
0: creyendo en sus capacidades.
1: Y
0: Súper bien.
1: van convocando gente.
0: Súper bien cuando eso es así. El tema es cuando se piensa de manera singular, de manera individual.
1: Claro que sí, cierto. Otro tema importante, Germán, las empresas, cuando el momento en que van a huelga, hay que tener ojo con eso, ¿cierto? Porque tienen que continuar cumpliendo con los servicios mínimos, ¿ya? Los servicios mínimos. El caso, por ejemplo, de alguna empresa de recolección de basura que tome la decisión de ejercer su derecho a huelga, ¿cierto? Estará obligada a proveer personal destinado a atender aquellos servicios estrictamente necesarios. Recordemos, Germán, recién hablábamos de derechos constitucionales, ¿cierto? Derecho a vivir en un medio ambiente libre de contaminación. 19, número 8 de la Constitución Política de la República. Entonces, ese derecho no se puede vulnerar. En ese caso, hay que buscar la manera de que el servicio se siga prestando. No quizás con la regularidad de un periodo normal, ¿cierto? No nos olvidemos, vamos a estar en huelga. O la empresa va a estar en huelga. Pero de igual manera tendría que seguir prestándose un servicio, a lo mejor un retiro una vez a la semana, una cosa como esa, ¿cierto? Pero siempre respetando, en ese caso, el derecho al medio ambiente libre de contaminación y a tener que cumplir con servicios mínimos dentro de un periodo de huelga.
0: Hablemos de responsabilidades. A ver, porque aquí, esto dijimos, es una balanza, es un equilibrio. Aquí hay responsabilidades del empleador, pero hay responsabilidades también del trabajador o los
1: O
0: trabajadores,
1: del sindicato.
0: que son de alguna manera representados por su sindicato. ¿Qué pasa si el empleador no cumple? ¿Qué pasa si el empleador no cumple con los

0: con estos procesos.
1: Con el proceso, ¿cierto? Si el empleador, por ejemplo, dice usted, contrata gente para, como decía adelante usted, para parchar a los que están en huelga.
0: Claro. Ya, eso es. Si no paga, por ejemplo, los reajustes acordados.
1: Claro, ¿cierto? Si no, puede ser también objeto de algún tipo de demanda. Puede haber alguna demanda colectiva de parte del sindicato por no cumplir con los contratos de acuerdo a al instrumento donde se
0: autorizó. Las cláusulas del contrato colectivo.
1: Claro.
0: Aparecen ahí, ¿cierto?
1: Las cláusulas del contrato colectivo que tienen que ser todas negociadas por los trabajadores y por la empresa.
0: ¿Qué otra cosa puede hacer el empleador? Es realizar las denominadas prácticas antisindicales.
1: Claro, eso podría ser una práctica antisindical, ¿verdad? Reemplazar trabajadores en huelga también, presionar a trabajadores que están sindicalizados para que vayan a trabajar.
0: Obstaculizar o manipular la negociación colectiva,
1: ¿también?
0: Que es algo que se ha visto,
1: sí,
0: también.
1: Claro.
0: En esos casos, los trabajadores o el sindicato pueden tomar acciones. Una de ellas, y la más importante, acudir a la inspección del trabajo.
1: Claro que sí, a la inspección del trabajo, ¿cierto? La inspección del trabajo tiene, en el caso que no se obtenga un acuerdo, lo decíamos, la obligación de mediar, ¿cierto? Pero también tiene la obligación de fiscalizar si es que existen denuncias por prácticas antisindicales de algún trabajador.
0: Y ahí pueden solicitar las fiscalizaciones correspondientes.
1: Sí, las fiscalizaciones correspondientes ante la inspección del trabajo.
0: Y ahí aparece también la justicia, pues se puede recurrir a los tribunales.
1: A los tribunales de justicia, los tribunales del trabajo, ¿cierto? Los tribunales del trabajo que hoy día en Chile están también están implementados ya, ¿cierto? En las ciudades más grandes, hay tribunales del trabajo que están exclusivamente tribunales del trabajo.
0: ¿Qué le puede significar a un empleador precisamente llegar a estas instancias? Indemnizaciones.
1: Sí.
0: Y que son colectivas, no individuales.
1: Indemnizaciones colectivas por prácticas antisindicales. Eso.
0: ¿Qué pasa ahora si los trabajadores incumplen con este proceso? Que es un proceso, volvemos a repetir, de dos partes.
1: Sí, pues el empleador también puede interponer algún tipo de acción contra los trabajadores, exigiendo el cumplimiento de sus contratos.
0: Podría ser efectivamente que se incumplan los acuerdos firmados por parte
1: que
0: de...
1: Que se incumplen los acuerdos firmados, ¿cierto? Y ahí también podría haber una responsabilidad, porque a lo mejor no son todos los que están incumpliendo.
0: Claro.
1: Son algunos, y acuérdese, cuando conversamos a través de estabilidad en el empleo, el incumplimiento grave de las obligaciones del contrato puede dar lugar al despido del trabajador.
0: Pero para eso precisamente está el sindicato, ¿po?
1: Para eso está el sindicato.
0: Para asegurar que su gente responda a lo que se estableció en los contratos.
1: Para obtener los derechos para sus trabajadores y además, como dice usted, para fiscalizar el propio sindicato que sus trabajadores estén cumpliendo con lo que se estableció, claramente.
0: Y ahí sí que aparecen los dos conceptos que son necesarios de pronto poner en perspectiva, que es derechos y deberes.
1: Derechos y deberes. El trabajador, ¿cierto?, tiene el derecho a cobrar una remuneración, ¿cierto? Pero también tiene el deber de llegar temprano, de llegar a trabajar en buenas condiciones, ¿cierto?, de hacer su trabajo de la mejor manera posible.
0: Y todo aquello. En este caso, también, fíjese usted, al igual que si los trabajadores tienen demandas, tienen denuncias, en este caso el empleador también puede acudir a la inspección del trabajo.
1: Claro que sí. También puede acudir a la inspección del trabajo a también denunciar malas prácticas de sus trabajadores,
0: ¿cierto? Puede acudir también a los tribunales laborales.
1: A los tribunales laborales, ¿cierto? O derechamente despedir a los trabajadores que están incumpliendo.
0: Y todo esto con la finalidad de exigir las obligaciones que fueron pactadas.
1: Que fueron pactadas. Ojo que los, decíamos delante, los dirigentes sindicales tienen fuero. ¿Ya? El fuero es la calidad especial de un trabajador. No significa que no pueda ser despedido, ¿ya? Pero para ser despedido tiene que tener autorización del Tribunal del Trabajo, el empleador.
0: Entonces, ahí ¿sabe lo que me llamó la atención, abogado, cuando leía sobre este tema? Es que me llamó mucho la atención ver que desde el punto de vista legal se le exige a ambas partes trabajar de buena fe.
1: Sí. Trabajar de buena fe, ¿cierto? Tanto al trabajador que, ojo, acuérdese que una de las causales de despido es la falta de probidad. Entonces se le exige además al trabajador probidad, comportamiento leal, intachable, honesto, transparente. Y lo mismo también al empleador, ¿verdad? La preocupación por los derechos de sus trabajadores, por el principio de protección

0: también tiene que cumplir con todo aquello por pagar las remuneraciones a tiempo, por tener a los trabajadores con sus cotizaciones al día, por dar lugar a las licencias médicas cuando así sean.
1: Quizás dentro del el paquete de medidas ese que hablábamos hace un rato atrás de evolución de todo esto, creo yo, sesgadamente, me llamará alguien.

0: parece que la ley debería ir quizás por un poco más que la buena fe de ambas partes, porque estoy hablando no solamente del empleador, estoy hablando de los trabajadores. Esto es un equilibrio. Aquí sí que podemos hablar de un 50 y 50.
1: Por eso existe la negociación colectiva, ¿cierto? Donde se le da la oportunidad a los trabajadores de poder negociar en igualdad de condiciones con la empresa, con sus empleadores, ¿cierto? Y si obtenemos un instrumento colectivo, ese instrumento colectivo es para cumplirlo. Y para cumplirlo como se estableció, ¿cierto? Y en caso contrario, aquel que no cumpla puede ser objeto de sanción.
0: Ahora, es súper importante también, fíjese Manuel, que dentro, porque uno aprende con estas cosas. Cuando usted me plantea el tema de conversación, me manda a estudiar. Si hay algo que yo puedo reducir de todo el concepto propiamente tal de la negociación colectiva, fíjese usted que aquí hay que pensar con la mente abierta, ambas partes. Tanto los trabajadores como los empleadores. Una negociación colectiva, cuando se llega a término y se llega a acuerdo, no hay que pensar en quién ganó y en quién perdió.
1: Es para que todos ganen.
0: Precisamente se busca, el alma de todo esto es buscar que todos ganen.
1: El método Harvard, pues.
0: Porque exactamente, exactamente, aquí hay muy buenas experiencias en la historia, hay malas experiencias también. Pero resulta que yo en lo personal, como estudiante, siempre me comparo con el que se saca un 7, si yo me saco un 6, no me comparo con el que se saca un 5, o sea, no voy a mirar para atrás, para retroceder en lo que ya se avanzó, hay que avanzar hacia lo que no hemos avanzado. Y por eso es importante que nos detengamos cada cierto tiempo a conversar sobre estas cositas, porque
1: Sí,
0: tal cual
1: pues.
0: como lo dijimos iniciando esta conversación, esto a cualquiera le puede aparecer en el camino en algún momento.
1: Claro que sí, puede estar escuchándonos algún señor o señora, ¿cierto? Que esté trabajando hoy día en algún supermercado, en alguna empresa, y que esté escuchando esto, ¿cierto? Y que haya escuchado que su sindicato va a iniciar una negociación colectiva. Entonces ahí a lo mejor se puede preguntar, ¿estoy en el sindicato? ¿Me inscribí en el sindicato? ¿O estoy afuera? ¿Me van a corresponder derechos si estoy afuera? Entonces, todas esas preguntas tienen que empezar a hacernos ruido y conocer nuestra situación laboral, conocer nuestros derechos como trabajadores, conocer nuestras obligaciones también y conocer los procesos a los que vamos a estar sometidos
0: Qué
1: también.
0: importantísimo. Conversó con nosotros el día de hoy nuestro abogado Manuel Saavedra Gutiérrez, que nos trajo este tema muy interesante para poner sobre la mesa, la negociación colectiva. Y no solamente nos trajo este tema de conversación, sino que nos desbloqueó un lindo recuerdo musical que vamos a ir precisamente con aquella canción de aquel disco de esta banda llamada Red Hot Chili Peppers.
1: Red Hot Chili Peppers. Genial. Oiga, que no va a estar en ninguno de los shows de inauguración del Mundial Red Hot Chili Peppers.
0: No, ya no, ya
1: No,
0: no.
1: no, porque en Canadá va a estar Alanis Morissette,
0: Qué lindo espectáculo
1: va a
0: será
1: estar
0: ese.
1: Michael Bublé, va a estar Alessia Cara. En Estados Unidos va a estar Future, va a estar Anita, va a estar Katy Perry. En México van a estar dos que estuvieron antes que llegara yo. Los Ángeles Azules, Belinda. Va a estar J Balvin, va a estar Alejandro Fernández, va a estar Maná. Red Hot Chili Peppers quedaron afuera.
0: No estuvieron en esta oportunidad. Y en el cierre del mundial, en la
1: A
0: final,
1: ver.
0: vamos a tener un espectáculo de medio tiempo también. Pues.
1: Ah, sí.
0: Sí, y será Coldplay. Chris Martin, en realidad, vocalista
1: Bien.
0: de Coldplay, el productor de
1: O
0: este.
1: sea, nos espera un
0: Se
1: espectáculo de
0: dice que
1: nivel.
0: podríamos tener un entretiempo de 35-40 minutos.
1: Oiga, y a propósito de Red Hot Chili Peppers, ¿se acuerda que estuvo una vez en un medio tiempo en del Super Tazón? Que fue 2014, estuvo con Bruno Mars.
0: El
1: Estuvieron
0: Super Bowl.
1: el Super Bowl con Bruno Mars y Red Hot Chili
0: Don Manuel, siempre un gusto conversar con usted y tenerlo acá para hablar sobre diversas materias en nuestro programa. Muchas gracias por estar con nosotros.
1: Encantado, Germán. Feliz, como siempre, de estar en Efecto Matinal. Nos vemos el próximo martes a las 10 de la
0: Próximo
1: mañana.
0: martes. El lunes
1: El lunes.
0: es feriado.
1: ¿No?
0: Para
1: Ah,
0: usted.
1: para mí sí. Para mí sí.
0: No, por trabajo, es por trabajo. Bien, Manuel, muchas gracias por estar con nosotros. Nos vamos de las múltiples plataformas, nos vamos del YouTube y del Facebook, pero quedamos en todas las demás haciendo nuestro efecto matinal y en la música llega Red Hot Chili Peppers. con esto que se titula Californication, que lo trajo nuestro abogado a colación en esta mañana.

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4: Una playa paradisíaca al sur de Iquique.
5: La ruta austral en los puntos críticos ya identificados.
6: La de fragata portuguesa en el litoral central obligó, ¿no?
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0: 11 con 13 minutos en esta jornada de día lunes 8. Seguimos haciendo nuestro efecto matinal a través de las múltiples plataformas de Teleangol Radio y Televisión.
1: Hola Germán, ¿cómo estás? Saludarte a ti en esta mañana fría desde acá de Renaico. Esperando que tenga una linda y preciosa semana tú y todos los que te escuchan.
0: Igualmente.
1: Quería darte las gracias, Germán, porque el día sábado efectivamente fui con mi hija al circo de dinosaurios y la verdad es que para ella fue una experiencia inolvidable. Le tenía un poco de miedo a los dinosaurios. La parte que se asustó un poco y lloró fue con el ilusionista, que de verdad es un show espectacular. De verdad que un circo de primera calidad, de primera categoría, muy profesional. Un show muy sano, por lo cierto, y muy educativo en la parte de en la era jurásica, como ellos dicen. Muy educativo y muy participativo, así que de verdad yo lo recomiendo, Germán, y darte las gracias por esta instancia, porque gracias a este premio mi hija lo disfrutó, se fue feliz. Y solo eso, Germán, darte muchas gracias por la oportunidad de poder haber adquirido este premio, y que mi hija fue la que más lo disfrutó y aprendió a ser como dinosaurio. Saludos, amigos, cuídense.
0: Un abrazo. Gracias, Ángelo, por ese audio. Y la verdad es que es el premio por estar ahí, pues. Es el premio por sintonizarnos, por estar acompañándonos. Y cuando se dan estas posibilidades, por el hecho de estar acompañándonos, de estar escuchándonos, ustedes pueden participar y llevarse este premio. De que el circo es bueno, es buenísimo. Y está hasta este domingo, ¿eh? Así que si usted tiene algún día de esto la posibilidad de ir a ver y comprobar lo que nos dijo Ángelo en ese audio, hágalo. No desaproveche esa oportunidad.
2: Hola Germán, buenos días. Les mandé una solicitud de canción, a ver si se puede. Esa es la canción que más está sonando para México, para el Mundial. Fuera de... Digo, el gobierno puso una canción feminista que a nadie le gusta, pero esta que les mandé es la que más nos gusta a todos. Acá en México, el sector salud, no tenemos derecho a huelga. Durante la pandemia nos catalogaron como héroes y ahorita nos están pegando durísimo impuestos y demás.
0: Mira, ahí Tona nos había mandado esos audios.

0: y comentándonos un poco la realidad que se vive allá. Un tremendo saludo ahí para nuestro queridísimo amigo Tonatiuh, que nos cuenta un poco de la realidad que se vive allá en su país. Mira cómo son las cosas, ¿ah? Mira cómo son las cosas, las diferencias. Vamos a ver lo de tu temita que nos pediste, Tona. Vamos a estar ahí, obviamente, tratando de cumplirte a ti y a todos los tuyos. 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

Son las 11:30. 11:30 y hay una noticia que está dando la vuelta al mundo y que tiene que ver con la salud, que la verdad llega a erizar la piel. Porque cuando creíamos que habíamos visto todo, que los avances tecnológicos eran muchos, los teléfonos inteligentes, la inteligencia artificial, automóviles que ya comienzan a volar, resulta que aparece una noticia que es de estas últimas semanas y que de verdad eriza la piel. Resulta que un grupo de científicos liderados por un japonés lograron revertir en 30 años la edad biológica de las células de la piel. Fueron investigadores del Instituto Babraham que han desarrollado una técnica de reprogramación celular que es capaz de rejuvenecer las células de la piel hasta 30 años sin alterar su función ni borrar su identidad biológica. A diferencia de la reprogramación completa tradicional que convierte células adultas en células madre y elimina la especialización clínica, este otro método, que es parcial y es innovador, irrumpe en el mundo y habla de la interrupción de la exposición a los factores de Yamanaka tras 13 días logrando eliminar los marcadores moleculares del envejecimiento. Es increíble, pero es verdad. El estudio se centra en los fibroblastos, que son células esenciales para la estructura cutánea, las que recuperaron perfiles genéticos propios de etapas más jóvenes. Como resultado de ese rejuvenecimiento, las células no solo incrementaron de forma notable la producción de colágeno, sino que también demostraron una velocidad de migración superior, lo que abre una potencial y real opción para optimizar la cicatrización de heridas y la reparación de tejidos dañados como tendones y ligamentos. La verdad es que más allá de la medicina estética, que aparece como quizás la primera opción cuando uno piensa en rejuvenecer, ¿cierto? Los científicos observaron modificaciones positivas en genes vinculados directamente a enfermedades que son degenerativas, asociadas propiamente tal a nuestra edad. Por ejemplo, aparece el Alzheimer, aparecen las cataratas como problemas propios a nuestra edad. Ahora, la investigación se encuentra en una fase preliminar y este hallazgo de alguna manera redefine las bases de la medicina regenerativa al demostrar que es viable restaurar la salud celular desde su origen biológico y saben que esto nos indica que se puede hacer de manera segura, lo que abre la puerta a futuras terapias clínicas dirigidas precisamente en corregir algunos aspectos de nuestra salud. Pero parece mentira, pero hoy se está avanzando y ya en más de un 80% en lograr revertir en 30 años la edad biológica de la piel y de algunos organismos de nuestro cuerpo. Parece mentira, pero es una realidad. Y esta noticia, lo más seguro, en las próximas horas va a comenzar a tomarse todos los portales porque es, sin duda, un tremendo avance, no solamente en salud, es un tremendo avance tecnológico para la historia de la humanidad. Imagínese usted someterse a un proceso en que con 50 años de edad se pueda ver como alguien de 20 años. Parece una locura. Parece una verdadera locura, pero es una realidad.

¡Ay, caramba! ¡Ay, caramba! ¿Cuánto nos va a significar un cambio como ese en la historia de la humanidad? Son 24 minutos los que nos separan del mediodía.

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hace tarde. 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

Los ojos del mundo están puestos en Latinoamérica por estos días y específicamente por lo que está pasando en estas últimas horas en Perú, donde a un 62% del conteo de votos, Keiko Fujimori, la hija del expresidente Fujimori, lleva la ventaja en el balotaje presidencial en Perú. El progresista Roberto Sánchez, de Juntos por el Perú, estaría obteniendo el 47,32% de el apoyo. Esta denominada conservadora, Keiko Fujimori, está liderando el conteo de votos en la segunda vuelta presidencial con el 62% de las mesas escrutadas. Fujimori, que es del partido Fuerza Popular, encabeza este balotaje con un 52,67% de los votos, según el conteo preliminar que publica en su página en la Oficina Nacional de Procesos Electorales, la denominada ONPE, que viene siendo como el CERVEL acá en nuestro país. Su contrincante, el progresista Roberto Sánchez, de Juntos por el Perú, estaría obteniendo el 47,32% de los votos. Fujimori, recordemos que es hija del fallecido expresidente Alberto Fujimori, quien participa ya por cuarta vez en una lista presidencial. El conteo que se ha estado dando, que la verdad uno podría criticar por la demora y todo aquello, porque uno lo compara con lo que ocurre en nuestro país. Hay una diferencia de formas y de fondo en el conteo en el país altiplánico. La candidata ayer instó a tener paciencia hasta que se conozcan los resultados oficiales que va a dar a conocer la ONPE. Y hasta el momento no hay ningún ganador en esta contienda. Fue parte de las palabras que dijo. Por tal razón, serán días largos hasta que los podamos conocer. Fueron palabras de la candidata en una declaración. Dijo, sería irresponsable definir el resultado en base a una muestra como es el conteo rápido.

que utiliza 1.000 actas de 90.000 que se tienen a nivel nacional. También dijo que sea cual sea el resultado, lo van a reconocer y se insta al competidor que haga lo mismo. 51 años tiene esta ex congresista que busca romper su racha de

En cada oportunidad que aparecen declaraciones, es la delincuencia el tema país en Perú. Como toda elección, está la polarización y se le suma el lento conteo en Perú como los factores que están de alguna manera inmersos en este proceso eleccionario donde Keiko Fujimori lidera con muy poco, ya con un 62% de las mesas escrutadas. Increíble pensar que acá la realidad es otra, ¿cierto? En muy poco tiempo, ya en nuestro país, se logran resultados dependiendo del tipo de elecciones. Imagínense, hemos tenido elecciones con papeletas enormes y aún así, en menos de 8 horas ya se conocen resultados con esas papeletas enormes. En el caso de las presidenciales, en 45 minutos más o menos ya tenemos resultados de nuestros procesos eleccionarios. Son las 11:52. 11:52, vamos a la música. Seguimos haciendo nuestro efecto matinal en este lunes 8 de junio del 2026.

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0: Llega el momento de conocer las informaciones, las que te entregamos todos los días en dos horarios, a las 10 y a las 12 horas a través de nuestro efecto matinal. 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

0: La Tesorería General de la República ha iniciado y comenzó a aplicar descuentos a los deudores del crédito con aval del Estado. Una situación que ha estado afectando a muchos chilenos, tanto es así que algunos parlamentarios han reaccionado a esta realidad. El diputado Montalva, de la región de la Araucanía, se refirió precisamente al embargo de cuentas para cobrar el crédito con aval del Estado. Ninguna deuda se cobra de esa manera, fueron parte de las palabras emitidas por el parlamentario, quien califica de irracional e ilegal la retención total de fondos, de remuneraciones, que ha dejado a usuarios con saldo cero en sus cuentas. Es una crítica al mecanismo de cobro y retención de fondos que está aplicando la Tesorería General de la República a los deudores del crédito con aval del Estado, que el diputado José Montalva ha salido al paso de esta situación luego de que se conocieran masivos casos de profesionales y trabajadores a quienes se les ha congelado sus cuentas bancarias, dejándolas con saldo cero, incluso embargándoles la totalidad de sus remuneraciones. El parlamentario por la región de la Araucanía fue enfático en señalar que si bien el crédito debe ser pagado de forma correcta, las herramientas de cobro utilizadas vulneran los derechos básicos de las personas al equiparar una deuda de estudio con un impuesto tributario. También recordó que la propia justicia ya ha marcado precedentes respecto a este criterio de recaudación fiscal. Dijo, esto ya lo dijo la Corte de Apelaciones de Arica y es por eso que vamos a usar todas las herramientas de fiscalización para que el cobro del CAE se haga, pero se haga de forma racional y proporcional. Para abordar esta problemática que afecta a muchas personas, que incluso varias de ellas de nuestra región de la Araucanía han manifestado a través de sus redes sociales esta realidad, se envió también una serie de oficios de fiscalización para que las instituciones entreguen explicaciones técnicas de este procedimiento que ha afectado a muchas personas en las últimas horas en nuestro país.
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0: Con 10 años de edad, un nadador de la región de la Araucanía clasificó al Nacional de Natación tras una brillante participación en un torneo interescolar. Es un estudiante del Colegio Greenhouse que obtuvo la medalla de plata en una de las pruebas y aseguró un cupo para la final nacional 2026 que se va a realizar en octubre en la región metropolitana. 10 años de edad tiene este estudiante, Bautista Santibáñez, estudiante del Colegio Greenhouse de Temuco, que durante el torneo interescolar de natación clasificatorio Temuco 2026, evento que reunió a cerca de 206 deportistas provenientes de 100 establecimientos educacionales de la Araucanía, el Maule y Los Ríos. El joven nadador representó a su establecimiento en las pruebas de estilo mariposa y estilo libre, logrando mejorar sus propias marcas personales y obtuvo una medalla de plata, resultado que le permitió clasificar a la final nacional de este escolar este año 2026. Esta clasificación, además, tiene una connotación especial y de mayor relevancia, dado que solo los tres primeros lugares de cada prueba individual obtienen un cupo para la instancia nacional que se va a desarrollar el próximo 24 de octubre en la capital de nuestro país. Bautista construyó su propio y de alguna manera rompió su propio récord y posesionó al Colegio Greenhouse en el puesto 21 del ranking general del campeonato entre decenas de establecimientos participantes como único representante de un colegio temuquense y de la Araucanía. La organización del torneo destacó la masiva convocatoria de este año, reafirmando el interés y desarrollo que vive la natación escolar al

0: sur de Chile, entregando una experiencia formativa para jóvenes deportistas que buscan proyectarse también a nivel nacional.
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0: Niños del programa 4 a 7 han sido también parte de una experiencia que pone felices a estos pequeños que van a tener la posibilidad hoy lunes. Hablamos de estos muchachos que a las 16 horas van a poder formar parte de una actividad del Club Aéreo en la ciudad de Angol. Niños del programa 4 a 7 de la Escuela José Elías Bolívar van a participar a las 16 horas de hoy en una actividad que va a ser educativa en el Club Aéreo de nuestra ciudad, donde tendrán la oportunidad de conocer las instalaciones y el funcionamiento de las operaciones aeronáuticas que allí se desarrollan. Este programa 4-7 es una iniciativa del Servicio Nacional de la Mujer y de la Equidad de Género del CERNAMEC, que está diseñada para apoyar a las mujeres trabajadoras o que buscan empleo, proporcionando cuidado integral y seguro para sus hijos después de la jornada escolar. La actividad contempla una visita guiada por el recinto, incluyendo un recorrido por las dependencias del aeródromo, lo que permitirá a los participantes poder acercarse al mundo de la aviación y conocer el trabajo que se realiza en este importante espacio en la comuna. La jornada tiene como objetivo promover experiencias educativas y recreativas significativas, fomentando la curiosidad, el aprendizaje y el descubrimiento de nuevas áreas de interés, contribuyendo así al desarrollo integral de estos pequeños participantes.
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0: Recuerda que tú puedes compartir con nosotros también tus noticias. Eso lo puedes hacer a través de nuestro WhatsApp, el más 56452746244, donde vas a poder compartir con nosotros tus noticias deportivas, sociales, culturales, buenas noticias, denuncias, al más 56452746244. 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

12 con 37 minutitos. Oye, ¿cómo pasó esta jornada? ¿Les pasó a ustedes o no? ¿Pasó volando? Sí que sí. Antes de despedirme, sé que tengo que cumplirle a alguien que está en sintonía de la radio y que está esperando algo que yo sé que no puedo seguir haciéndola esperar. A mi querida Glorita, que está en sintonía de la radio. Glorita, le agradezco por haberse transformado en una fiel teleauditora de nuestro efecto matinal. Y con ello, le quiero decir que estamos para cumplirle con su petición, porque me dijo: Germancito, cuénteme, por favor. Y ahora sí, me dijo, no lo molesto más por hoy día, ¿cómo va a estar el tiempo para esta semana? Bueno, le cuento que para mañana vamos a tener un pronóstico que no es muy alejado de lo que muchos esperan. Para mañana se esperan lluvias, porque no se olvide que se anunciaban lluvias desde mañana martes y hasta el jueves. Resulta que para mañana se espera un día nublado y algo fresco, con periodos de lluvia por la tarde. La mínima para mañana será de 7 grados y la máxima será de 11. Comenzamos con las temperaturas bajas. Fíjese que para el miércoles es increíble, pero se espera soleado. Sí, cambió ese pronóstico que teníamos de la semana pasada. Se espera soleado para el día miércoles, con una mínima de 1 grado y una máxima de 12 grados. Va a estar fresquito a pesar de estar soleado. Para el jueves se espera periodos de nubes y sol, con una mínima de 5 grados y una máxima de 12 grados. Fíjese que para el viernes la mínima será de 2 y la máxima será de 11, con una espesa cobertura de nubosidad y con probabilidades de lluvia también. El sábado vamos a tener posibilidad de lluvia en la mañana, con nubes dejando paso a cielo despejado. Eso va a ser para la jornada del sábado, para que usted lo sepa. Acá en la ciudad de Angol y en parte también de la provincia de Malleco, la mínima será de 3 y la máxima será de 11 grados. Para el domingo se esperan lluvias, ¿sí? Principalmente nublado, con posibilidad de lluvias. La mínima, ojito, porque vamos a tener una mínima de 0 grados y una máxima de 13. Eso se espera para la jornada de este domingo acá en la ciudad de Angol. Vamos preparándonos, porque el invierno ya está instalándose en nuestros territorios. Así que vamos haciéndonos la idea de que se va poniendo cada vez más heladito. Vamos a la música y luego regresamos ya para la parte final de nuestro programa del día de hoy.

Nos quedamos con lo último de la María José Quintanilla y los Vázquez. No te vas, se llama esta canción.

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1: +56 45 274 6244 ha sido el WhatsApp con el que han interactuado con nosotros, han pedido sus canciones en esta jornada de día lunes 8 de junio del 2026, en nuestro capítulo número 656 de nuestro Efecto Matinal. Nos tenemos que despedir y lo hacemos siempre en la compañía de quienes hacen posible nuestro programa. 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

0: 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Y es así como llegamos al término de nuestro programa del día de hoy. Muy agradecidos por su sintonía, por su compañía. Las y los dejamos invitados para que se queden. Ya vienen las noticias en Radio Cooperativa. Y luego a las 14 horas una nueva edición de Pasión Roja. Pasión, pero de verdad. Que estén muy bien. Y que tengan un rico almuerzo. A quererse, a cuidarse, pero por sobre todo a respetarse. Chau, chau, chau, chau.
1: Terminamos con las noticias, entrevistas y la compañía de Germán Pereda. Gracias por acompañarnos una vez más. Nos volvemos a encontrar en una nueva edición desde las 9 de la mañana en Efecto Matinal.
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2: 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Son las 1:00 p.m.

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5: Menor a lo esperado, el IPC llegó a 0,2% en mayo. Cae la inflación en 12 meses. Igual la UF volverá a subir más de 80 pesos.
6: Homicidio en Lampa, un adulto mayor fue apuñalado en su domicilio.

0: Hay otra persona en Riesgo Vital baleada en las calles de la misma comuna.
1: Decomisan más de 100 toneladas de droga en el norte, impregnada en madera de exportación. Provenía de Bolivia.
0: La propaganda del PS contra Kast y la acusación al exministro Grau marcan la antesala de la votación en general de la mega reforma en el Senado de la República. Reservas del Consejo Fiscal Autónomo.
1: Caso Hermosilla, formalizan a la exministra de Corte, Verónica Zapaj, por cohecho, prevaricación y revelación de secreto.
0: En el exterior, empate técnico anticipa posibles impugnaciones en las elecciones de Perú. Se cuenta voto a voto esto. Ovación para el Papa León XIV en el Congreso de España. Presidente chino llega a Corea del Norte.
1: Último adiós al actor Julio Jung. Familiares y amigos lo despiden a esta hora en el cementerio general.
0: Y en el deporte, a día del Mundial, La Roja llega a París para enfrentar al Congo. Brasil pierde a su lateral derecho titular, dice. Aránguiz descartado al menos por este mes en la U.
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0: 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Hay 19 grados de temperatura, vamos a llegar a 21 más ratito aquí en la capital, se esperan hoy 18 en Antofagasta, 15 en Valdivia.
1: Y hay que empezar a prepararse para la lluvia que puede llegar a la zona central desde la tarde, noche de mañana y con fuerza el miércoles. Vamos al norte para saber de la mayor incautación de drogas en la historia del país. Interceptan más de 100 toneladas de cocaína y ketamina impregnada en cargas de madera. Esto en el puerto de Arica. Estamos con el corresponsal Hans Gotterbarn. Buenas tardes, Hans.
3: Hola, ¿qué tal? Buenas tardes. Sí, el mayor cargamento de drogas detectado en la historia de nuestro país, que asciende a más de 108 toneladas de cocaína y ketamina, fueron interceptadas en el puerto de Arica, donde a través de una investigación de 6 meses entre el Ministerio Público, la Armada, Aduanas y el Instituto de Salud Pública, se detectaron 45 contenedores cargados con madera proveniente desde Bolivia, una carga que a través de un sofisticado proceso químico fue impregnada con cocaína y ketamina. En esa línea se pudo establecer que organizaciones transnacionales ocuparían nuestro país como plataforma logística para sacar estas cargas contaminadas desde los puertos de Arica, Iquique, Valparaíso y San Antonio, con destino a puertos estratégicos de Europa, Norteamérica, Oceanía y África, lo que derivó posteriormente en esta incautación que se dio a conocer durante esta jornada en el puerto de Arica, donde el ministro de Seguridad Pública, Martín Arrau, llamó a actuar con decisión para enfrentar al crimen organizado.
4: Este tipo de incautaciones, más sofisticadas, más grandes, más ágiles, nos muestran efectivamente el enemigo que estamos enfrentando. Ese crimen organizado que no respeta fronteras, que es más ágil, que está mejor financiado, frente a un Estado muchas veces desorganizado, más lento, y por tanto nos tiene que llamar la atención y mostrar el camino que debemos seguir. Debemos actuar con decisión, con un Estado alineado en un solo objetivo, que es derrotar al crimen organizado, proteger nuestras fronteras y de esa manera dar más seguridad a los chilenos.
3: Desde el Ministerio Público fue el fiscal regional Mario Carrera quien detalló que cada madera mantiene entre un 10 a un 20% de la droga impregnada, por lo que estiman en 108 las toneladas de cocaína de alta pureza y ketamina que fueron interceptadas en el puerto de Arica.
5: 108 toneladas entre cocaína, clorhidrato y ketamina. Es un 10% del total de la carga, y eso de manera bien conservadora, porque efectivamente cada madera mantiene entre un 10 y un 20% de esta droga. Y lo cerramos, ¿cierto?, en un 10%. Siendo así, hablamos de 108 toneladas entre cocaína, clorhidrato y ketamina. Se transforma esto, por lo tanto, hasta la fecha, en la mayor incautación de droga en un procedimiento en la historia de Chile. El mayor procedimiento anterior también era en este puerto, que fue en el barco Nativo del año 2001, donde se había incautado cerca de 9 toneladas de cocaína, clorhidrato. Acá multiplicamos eso por, cierto, más de 10 veces.
3: Droga que debe ser sometida a un proceso químico donde la cocaína o la ketamina se disuelven en solventes líquidos, resultando un líquido que se introduce en los poros y fibras de los tablones de madera mediante sistemas depresión o inmersión prolongada. Luego viene un proceso donde la madera se seca y el solvente se evapora, dejando moléculas de la droga firmemente atrapadas e invisibles a simple vista dentro de la estructura celular. Cuando la carga llega a su destino, las bandas realizan el proceso inverso y lixiviación y utilizan

0: solventes para poder diluir la sustancia atrapada en la madera, filtran las impurezas y posteriormente la evaporan o cristalizan para recuperar la droga en su estado sólido. Toda esta metodología, por cierto, que termina siendo también detectada gracias a este foco portuario de la Fiscalía Regional aquí en la zona norte de nuestro país.
1: Es Hans Götterbach con la información. 100 toneladas de droga impregnada en madera que viajaría a 15 países, nos decías, más de 584 millones de dosis que salieron del mercado con esta incautación. Las pérdidas para el crimen organizado, más de 8.300 millones de dólares. Hans, seguimos en contacto. Que tengas buena tarde.
0: Buenas tardes.
2: Del norte del país a las calles de Santiago, al norte de la capital, una violenta noche de crímenes, un hombre que fue baleado, hay otra persona apuñalada, muerta al interior de su domicilio. Felipe Cofre, buenas tardes.
3: Hola, muy buenas tardes. Claro, son dos hechos de sangre que se desarrollan durante la noche de ayer en la comuna de Lampa. El primero de ellos se trata de un homicidio de un adulto mayor que fue apuñalado al interior de una vivienda. El cuerpo fue encontrado por el dueño de casa, quien le ofrecía alojamiento a la víctima hace 6 meses y quien además manifestó a carabineros que cerca de las 20 horas halló a este hombre de 74 años tendido en el piso y con múltiples heridas cortopunzantes. Según se pudo establecer de forma preliminar, la víctima contaba con puñaladas en el tórax, que heridas que le habrían provocado la muerte, y cortes en sus antebrazos con signos de defensa de un presunto ataque. Se investiga la hipótesis de un robo, ya que su habitación también se encontró desordenada, indicios de que haya sido registrada previo o después del ataque. Son hechos que está investigando la Brigada de Homicidios Metropolitana Centro Norte de la Policía de Investigaciones. Precisamente se refirió a este hecho el inspector Pablo Agüero.
4: Nos pudimos constatar de que el cuerpo mantiene diversas lesiones. La principal mantiene una herida por arma cortopunzante a nivel torácico, mantiene diversos golpes a nivel de su cráneo, así como también heridas de defensa en sus extremidades. Preliminarmente, lo que indica este testigo es que él, ayer en horas de la tarde, al ingresar al sitio, específicamente a su domicilio, al hacer ingreso al mismo, es que se percató de que la víctima se encontraba tendida en el suelo, sin signos vitales, razón por la cual se comunicó con personal de Carabineros de Chile, quienes al llegar constataron el país.
3: El otro hecho ocurre en la intersección de Baquedano con Balmaceda, también en la comuna de Lampa, donde un ciudadano venezolano recibió al menos 6 disparos cuando se encontraba al interior de su vehículo. La víctima se encontraba estacionado, esperando que su pareja comprara en un almacén de ese sector, cuando desde otro vehículo en movimiento se efectuó gran cantidad de disparos. Fue su misma pareja que solicitó asistencia médica, también dio aviso a personal de Carabineros. De inmediato fue trasladada a un centro asistencial donde se mantiene en riesgo vital. La fiscal Claudia España, del equipo contra el crimen organizado y homicidios del Ministerio Público, entregó detalles.
5: Ocurre en primer lugar en la unidad del sitio del suceso, donde observan que efectivamente había un hombre al interior de un vehículo con alrededor de 6 impactos balísticos en la zona superior de su cuerpo. Él estaba acompañado de una mujer, quien pide ayuda y es trasladado a un centro asistencial. De acuerdo a lo que se pudo levantar de las cámaras de seguridad, hasta el momento hay un vehículo que pasa por el lado del vehículo donde se encontraba la víctima y efectúan disparos, hay algunos a pie y otros al interior, pero mayor antecedentes, precisiones no tenemos por ahora.
3: Claro, y todo indica, según los antecedentes preliminares, que se trataría de un ataque directo armado por un presunto ajuste de cuentas, situación que tiene que ser investigada por ambos hechos. Todavía no hay personas detenidas.
2: Muy grave lo que ha ocurrido en Lampa en las últimas horas. Sumo solo un dato, en los tribunales de Colina ya se dictó condena para los responsables del crimen de un ciudadano francés, empresario, asesinado en el verano del 2025, un hecho que generó mucha conmoción pública. Él fue asesinado frente a su familia, fueron declarados culpables hace poco y ahora se dicta presidio perpetuo para el único adulto de esta banda, el resto que son adolescentes, una pena de 10 años de internación provisoria en régimen cerrado para esos menores. Felipe, gracias.
3: Buenas tardes.
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1: Hablemos de economía, de la inflación de mayo, que fue menor a lo esperado, lo que permitió una leve caída en el dato acumulado en 12 meses. Se destacan las bajas en la categoría de alimentos, también en combustibles. De todos modos, va a subir la UEF. Gonzalo Aguirre, buenas tardes.
7: ¿Qué tal? Buenas tardes. Sí, durante marzo y abril se habían reportado alzas importantes en materia de inflación, por lo que el dato de mayo esta mañana conocido representa cierto alivio para los hogares. Una variación en torno a 0,4% era lo que se proyectaba para este IPC, dato que finalmente fue de 0,2%. Esa cifra más baja permitió además una caída en la acumulada en 12 meses, que pasó de 4 a 3,9%. En su informe, el INE reportó alzas en las divisiones de vivienda y servicios básicos, también en transporte, con aumentos relevantes en el gas y el transporte aéreo de pasajeros respectivamente. En tanto, la baja estuvo en la división de alimentos y bebidas no alcohólicas, donde destacó el descenso mensual de 4% en el pan. Además, en mayo, lo decíamos, no subió la bencina y el diésel acumuló una caída de 112,3 pesos por litro. Sobre la relevancia de aquello, también de los alimentos, habla Carlos García, académico de la Facultad de Economía y Negocios de la Universidad Alberto Hurtado.
8: La caída de la bencina, pero especialmente del diésel, aminoró el impacto de la energía sobre el IPC. Sin embargo, la caída del IPC en mayo fue básicamente por la caída del precio de los alimentos. Por lo tanto, el 0,2% es más bien explicado por la caída del precio de los alimentos y bien ayudado por el precio de la bencina.
7: Variación del IPC más baja en lo que va del año después del 0% de febrero. De todas maneras, va a subir la unidad de fomento, va a sumar 81 pesos en las próximas semanas para llegar a los 40.844 pesos al 9 de julio. Un alza menos pronunciada con respecto a los 523 pesos que sumó en el periodo previo por el IPC de abril, que fue de 1,3%. Con todo, el resultado de este quinto mes del año fue valorado desde el gobierno, donde están, por cierto, atentos a lo que ocurra principalmente con la guerra en Medio Oriente. Habla el subsecretario de Hacienda, Juan Pablo Rodríguez.
9: El IPC de mayo muestra señales positivas. La inflación mensual de 0,2% fue la mitad de lo que esperaba el mercado, que apuntaba a una inflación mensual cercana al 0,4%. Esta es una buena noticia, pero tenemos que mantener la prudencia. Esperamos que el contexto internacional, especialmente lo que tiene que ver con el aumento de los precios de los combustibles, acompañe este proceso de estabilización.
7: Y mientras ya nos acercamos a completar la primera mitad de este 2026, se empieza también a pensar en las proyecciones para el año en su conjunto y la posibilidad de que la inflación sea menor a lo que se ha estimado para diciembre. Lo comenta Jorge Berríos, académico de la Facultad de Economía y Negocios de la Universidad de Chile.
10: Al bajar y tener un IPC bastante más bajo del 0,2, lógicamente atenúa en parte la inflación de los últimos 12 meses en comparación al año pasado y mejora la expectativa de tener una inflación más controlada dentro del año. Lo que se prevé es que las expectativas que tenemos para los próximos meses sea bastante mejor y tengamos una inflación bastante menor a la que se había presupuestado y inicialmente más cercana al 4,5.
7: Ahora la expectativa queda para la próxima reunión de política monetaria del Consejo del Banco Central, que va a revisar la tasa de interés el martes de la próxima semana.
1: Es Gonzalo Aguirre con la información económica. Gracias, buenas tardes.
7: Chao, muy buenas tardes.
2: Otra cosa, sabemos de los cuestionamientos que hay por los embargos de bienes, incluso cuentas bancarias, que está llevando adelante la Tesorería General de la República a deudores del CAE. Gloria Gutiérrez, buenas tardes.
11: ¿Qué tal, Rodrigo? Buenas tardes. Y son diversos los testimonios que han surgido estos días en redes sociales de personas deudoras del crédito con aval del Estado que han visto sus bienes bancarios embargados por la Tesorería General de la República al no haber regularizado sus situaciones respecto al pago del CAE. Lo que comunicó en su momento el ente estatal fueron distintos convenios a los que los deudores podían optar para ponerse al día con la deuda, renegociar las cuotas, pero en los últimos días hemos visto el testimonio de personas que han sufrido la retención de sus fondos pese a recibir ingresos inferiores al umbral de 5 millones de pesos, que era lo que había fijado el gobierno originalmente. El abogado Eduardo Lara, del estudio jurídico Alfaro y Madariaga, se refirió a los criterios, a su juicio, poco éticos que está usando la tesorería para llevar a cabo estas retenciones.
12: La tesorería inusualmente consideró esta deuda de crédito con aval del Estado como una deuda tributaria y por tanto no aplicó las normas que normalmente se

0: se utilizan para cobrar una deuda, sino que aplicó las normas que se utilizan para cobrar un impuesto. La tesorería está actuando con atribuciones nunca antes vistas sobre una deuda que legalmente y jurídicamente no es de las más importantes tampoco que existen en el sistema financiero. Estamos viendo un actuar bien desproporcionado de parte de la tesorería y bien poco ético. Desproporcionado, está mal dirigido porque nos encontramos muchas veces con embargos de personas que ganan 1 millón de pesos, personas que están cesantes y personas que no tienen nada que ver con el filtro de los 5 millones de pesos que se anunciaron.
1: Era el abogado Eduardo Lara del estudio jurídico Alfaro y Madariaga, especialista en defensa de deudores. Desde el espectro político, por otra parte, también hay cuestionamientos aparte a la modalidad que está usando la tesorería para esto. El diputado socialista Juan Santana de la Comisión de Educación lo catalogó como un subterfugio legal, mientras que su par del Partido de la Gente, Paula Olmos, llamó al gobierno a actuar con criterio y humanidad.
2: Sin lugar a duda, esta es una medida extrema e injustificada. Nosotros hemos recibido denuncias de familias que quedaron sin recursos e incluso de padres que no podrán pagar sus pensiones de alimentos y de parte de deudores que no reciben sueldos millonarios como se dijo desde un principio. Entendemos que las deudas deben pagarse, pero otra cosa muy distinta son las medidas de apremio que hoy impulsa la tesorería. Por un subterfugio legal, hoy se están cobrando bajo un procedimiento ejecutivo que no está pensado para estas deudas.
3: No puede ser que personas que estudiaron para intentar tener un mejor futuro hoy despierten con sus cuentas retenidas o prácticamente en cero por acciones de cobranza del Estado. El gobierno no puede actuar sin criterio ni humanidad. Una cosa es buscar mecanismos de pago y otra muy distinta es ahogar económicamente a quienes muchas veces ya están sobreviviendo con lo justo.
1: Bueno, y por ahora quedan varias dudas respecto a los criterios que utiliza la tesorería para estas retenciones, si es que solo son a personas que reciben ingresos mayores de 5 millones de pesos o, como se ha reportado en redes sociales, a quienes tienen sueldos inferiores. Preguntas que por ahora quedan sin responder por parte de la Tesorería General de la República, con quienes hemos intentado obtener respuestas durante la jornada, y que por ahora solo se nos ha señalado por parte del equipo de comunicaciones que entregarán algún tipo de comunicación sobre esto durante la tarde.
4: Gracias, Gloria Gutiérrez.
1: Buenas tardes.
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6: La ANFP salió a confirmar que el duelo entre Chile y República Democrática del Congo se juega mañana en Francia a mediodía y a puertas cerradas. Sabemos algo de la U, de Charles Aránguiz y de Brasil. Tiene problemas a días del arranque del Mundial. Ernesto Contreras, buenas tardes.
7: ¿Cómo estás, Vero? Rodrigo.
4: Hola.
7: A 3 días de que arranque el Mundial, el día jueves va a estar el estreno de México con Sudáfrica, 15 horas, y también ese día va a jugar Corea del Sur con República Checa a las 22 horas, todo por el grupo A. Pero están pasando cosas que están mostrando ya cómo va a ser un poco la mano con esta Copa del Mundo que se va a jugar en los Estados Unidos y está afectando a países que en lo político, podríamos decirlo, están siempre en la vereda enfrente de los Estados Unidos, al menos así lo ha mostrado la historia. Irak, por ejemplo, ¿qué pasó con su goleador histórico que llegó el fin de semana? Hussein Saeed llegó el fin de semana con la delegación, estuvo 7 horas retenido en el aeropuerto para poder ingresar a jugar la Copa del Mundo y con su país a prepararse para el Mundial. Eso se solucionó durante el fin de semana, pero estuvo 7 horas retenidos. Ahora, la información que publica Cooperativa.es hace escasos minutos es que Estados Unidos deportó árbitro africano designado para el Mundial. Para muchos, el mejor árbitro de dicho continente, Omar Abdulkadir Artán, árbitro somalí de 33 años, designado por la FIFA para el certamen, fue deportado a Turquía en las últimas horas. Tras ser denegado su ingreso a los Estados Unidos, era el único y el primero en la historia de Somalí en dirigir un partido en la Copa del Mundo y fue deportado. Recordemos que a finales del año 2025, Donald Trump trató a los somalíes como basura.
6: Oh, y no, bueno, lo recordaba, terrible.
7: Fue el año 2025. Y el árbitro fue deportado, así que no va a estar dirigiendo el Mundial. Y ahora, hace instantes, esto lo acaba de subir la cadena ESPN, va a jugar Uzbekistán con Países Bajos, partido amistoso, 15:30 es el encuentro, e impacta

0: cómo reciben a los uzbecos la policía norteamericana, bajándose del bus con detectores de metales, con perros antidrogas, inspeccionando la llegada de una selección que va a jugar el Mundial.
1: ¡Qué difícil, ¿ah?
0: No lo hicieron con los de Países Bajos, solo lo hicieron con Uzbekistán. Esto es en el estadio ICANN, en Estados Unidos, en Nueva York. Indignación de la delegación uzbeca, esto está pasando, porque fueron combinados a sacar todos sus bolsos, toda su indumentaria, hay perros, hay detectores de metales. Así lo recibieron a los uzbecos que están con Colombia, Congo y Portugal en el grupo del Mundial. Así que la mano va a ir así, al parecer, para los países que así advierte el gobierno de Estados Unidos.
1: ¿Irán juega en Estados Unidos también?
0: Irán juega en Estados Unidos. Se va a establecer en México y va a viajar solo a los partidos por el día, básicamente.
1: Digo, porque si están recibiendo así a los uzbecos y ya le negaron la entrada y deportaron
0: al árbitro,
1: árbitro somalí que estaba con pasaporte diplomático, con la visa correspondiente, uno dice, bueno, ¿qué pueden esperar los iraníes cuando lleguen a jugar?
0: Primer partido Irán,
1: el Mundial,
0: el lunes 15 con Nueva Zelanda en Los Ángeles.
2: Nueva Zelanda de Tim Payne.
0: Bélgica con Irán en Los Ángeles también, y Egipto con Irán. Ojo con este partido, va a ser en Seattle, partido bien historiado ya también en la previa, el que va a jugar Egipto con Irán. Así que complicado. Está ocurriendo lo que muchos pronosticaban con los ingresos a los Estados Unidos, ya con deportaciones.
1: Una línea política bien marcada, ¿no?
0: Totalmente, o sea, deportado un árbitro designado por la FIFA, el mejor del continente africano, y casi deportado al goleador histórico de Irak. Así que así está la cosa, y hoy día Uzbekistán está siendo inspeccionado como que fueran unos delincuentes, pues llegando a jugar un partido de fútbol contra Países Bajos.
1: Triste, que estemos hablando de esto en vez de estar como con todo el espíritu del
0: Mundial. Así es, lamentablemente. Hay lesiones también, de última hora, para Marruecos. Ricardo Abde, el jugador del Betis, una de las figuras del equipo de Pellegrini, se lesionó.
2: ¿Ah, el marroquí?
0: Sí, rotura de ligamento cruzado es lo que se habla hasta ahora. Se había dicho en un principio 15 de rodilla, igual son 3 semanas fuera, así que Abde prácticamente se pierde el Mundial. Lo propio Wesley, el lateral derecho de Brasil, titular, el hombre de la Roma, se pierde el Mundial, de hecho ya fue desafectado. Abde por ahora no es desafectado, y la gran preocupación en Paraguay es Julio Enciso, la figura que tienen en ataque, el hombre del Racing de Estrasburgo. Estrasburgo también está lesionado, viajó a Estados Unidos, pero probablemente vaya a jugar algunos partidos y no como se esperaba.
2: O sea, Enciso y Almirón son paraguayos.
0: Son Paraguay, justamente, al menos de mitad hacia arriba. Exacto. Y Leonardo Valerdi, Argentina, también está fuera del Mundial. Valerdi.
2: ¿Quién?
0: Valerdi, zaguero central de la selección argentina, campeona del mundo.
2: Eso no me suena.
0: Sí, escuchemos a Luis de la Fuente, técnico español. Fue comentario en España, a mitad de más bien el fin de semana, una entrada que tuvo Gavi del Barcelona contra Rodri, la estrella del Manchester City. En la práctica, Rodri se enoja, le dice, ¿qué estás haciendo? A pocos días del Mundial, le pegó un pisotón muy fuerte Gavi.
2: ¿Querrá jugar el Gavi?
0: Claro, y ahí tuvieron un entrevero y Luis de la Fuente salió y le prestó todo el ropero a Gavi. Esto es lo que dice el técnico de la selección española, otro equipo que es favorito para el Mundial.
3: Esto es fútbol, es un entrenamiento, se entregan con mucho ímpetu todos los jugadores, no tiene que pedir nadie perdón a nadie, ni es una acción del entrenamiento y punto, no hay nada que reprochar a uno ni a otro. Está todo perfecto, en perfecto estado de revista. Y Gavi es un jugador que le conocemos, que tiene esa energía, que tiene ese ímpetu, pero es precisamente una de sus virtudes. Tendrá que ir seguramente controlando y dosificando seguramente esa energía.
0: O sea, ya, la palabra de Luis de la Fuente.
1: Si le pega un pisotón al compañero, no te explico cómo le puede ir a los rivales.
0: A los rivales, ¿no? Y fíjate que Rodri es la figura, es una de las grandes figuras de esta selección. No sé si la figura absoluta, pero el dueño del medio campo. Algo que es crucial para el elenco hispano. Así que por eso dolió tanto la jugada y la preocupación que tuvo en su momento el jugador del Manchester City. Eso con el Mundial. Nosotros mañana a las 12, Chile contra el Congo. En Orleans, como lo habíamos contado en la mañana, en Francia, puertas cerradas, el partido de Chile, también de Chilevisión, para quien quiera verlo, pero Chile va a ser su último encuentro en esta gira preparatoria. Veremos si busca modificar el arco, a ver si vemos a Brian Cortés, qué pasa con Clemente Montes, que en un momento muy dulce, no jugó nada con Portugal, así que
2: no entró nada,
0: así que en una decisión bien increíble, porque era agarró el equipo a 5 puntos del líder y hoy día hasta 13 y eliminado a la Copa de la Liga, comienza a hacer ruido. El técnico tiene contratos del 2027, o sea, le queda harto.

0: de contrato, pero pierde crédito y están viendo que está siendo incluso peor que lo de Medellín en cuanto a números. Pero la U está en un caos total, así que no sé si se tomarán medidas ahí, pero Gago ya comienza a ser algo cuestionado. Colo Colo y la Católica eliminados de la Copa de la Liga, y queda una fecha para que cierre la primera rueda, y Charles Aránguiz se perderá el resto del semestre por su lesión de ayer. No juega ni con la Calera, no juega con O'Higgins el 18 de junio y no juega la Copa Chile.
1: Que vuelva.
0: Que vuelve la próxima semana.
1: Que vuelva Dudamel, me dice un hincha colocolino.
0: El venezolano. Sí, después fue campeón Dudamel en Colombia.
1: Que vuelva Santiago Escobar.
0: El Sachi. Sí, así que eso con la U, que no camina Gago, y veremos qué pasa con él, porque tiene contrato una temporada más y pareciera que no le encontró la vuelta a este equipo.
1: De buena hecho, pinta,
0: está indiscutible, indiscutible, pero el equipo está peor que cuando estaba con Medellín, así que no de pinta vive el hombre. En Argentina le ha criticado por lo mismo Gago también.
2: Ernesto, gracias por todo. Hasta las 2.
0: Hasta las 2 con el Mundial, la selección para arrancar y obviamente la Copa de la Liga, que tiene semifinalistas inesperados.
1: ¿Se puede comprar refuerzo en este pedazo? En este
0: tres para tres. Los tres jugadores. Sí, ya. Tres jugadores. Sí.
1: Suerte.
0: Chao.
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8: 19 grados. 19 grados en Santiago. 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Una 36 minutos.
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10: Abrimos la página política del diario de Cooperativa y vamos al Congreso para hablar de la mega reforma que impulsa el gobierno, que hoy comenzó a ser vista en la Comisión de Hacienda del Senado. También de la acusación constitucional contra el exministro Grau que impulsan libertarios y también republicanos, o ya no, Jorge Espinosa Cuellar. Buenas tardes.
11: ¿Qué tal, Verónica? Buenas tardes. En efecto, la presidenta del Consejo Fiscal Autónomo partió diciendo que a partir del último informe de finanzas públicas conocido después de la presentación hecha ante la Cámara Baja, se proyecta que la deuda bruta superaría el umbral prudente en el mediano plazo. Todo esto en el contexto de la exposición que realizó Paula Benavides ante la Comisión de Hacienda de la Cámara Alta respecto de este proyecto, la mega reforma, que incluye, por cierto, una reforma tributaria y varios otros cambios regulatorios. Señaló que las modificaciones introducidas al proyecto entre el primer y segundo trámite implican un mayor deterioro en el impacto fiscal y por lo mismo abogó por un acuerdo político amplio que permita cerrar el déficit y mantener los niveles prudentes de endeudamiento. Escuchamos a Paula Benavides.
12: Es necesario tener un diagnóstico común de la situación fiscal actual y que se pueda concretar un acuerdo amplio en pos de la sostenibilidad fiscal, que se reflejen decisiones que adopten los poderes ejecutivo y legislativo. Recomendamos

0: que este acuerdo contenga medidas suficientes para cerrar el déficit actual y oportunas para mantener el nivel de deuda por debajo del nivel prudente.
1: Este llamado a un acuerdo fue recogido de distinta manera por los actores políticos en la sesión de la Comisión de Hacienda, a la que no asistió esta mañana el ministro Jorge Quirós. Vamos a escuchar a los senadores Paulina Vodanovich del Partido Socialista, al independiente de derecha Rojo Edwards y al independiente republicano Rodolfo Carter.
2: ¿El Ejecutivo está disponible para esto o no está? Porque si no, no tiene mucho sentido que nos ilustremos, que estemos conscientes de los riesgos que nos plantea el Consejo Fiscal Autónomo, porque ya lo hizo en dos oportunidades anteriores, y eso el gobierno no lo ha recogido de ninguna manera.
3: Pero es difícil hablar con un grupo que ha dicho que incluso de manera sagrada van a votar en contra de la idea de legislar. Uno conversa con las personas que quieren conversar. Para bailar tango se necesitan dos personas.
4: Yo creo que ha sido muy elocuente el rechazo que hace el Consejo al proyecto. Palabras más, palabras menos, hay un rechazo contundente y me parece legítimo. Por algo la oposición celebra este pronunciamiento, no es casualidad.
1: Otro de los expositores ante la comisión fue el ex ministro de Hacienda, Mario Marcel, quien lo hizo de manera telemática y recordó, a propósito de acuerdos, la experiencia del alcanzado durante la tramitación de la reforma al sistema de pensiones.
5: Si el proyecto se aprueba por un escaso margen, lamentablemente no se va a despejar la incertidumbre tributaria, va a debilitar el impacto económico del proyecto, y el impacto económico del proyecto también se va a debilitar si es que empeoran las condiciones financieras por el hecho de aumentar los desequilibrios fiscales. Entonces, la verdad es que alternativas tenemos a la mano, pero por supuesto se requiere voluntad de todos. ¿Cómo se podría construir un acuerdo político amplio? La experiencia de la reforma de pensiones incluyó cuatro cosas. Uno, identificar objetivos compartidos. Segundo, conformar una instancia técnica que proponga alternativas en los puntos de mayor discordia. Tercero, generar confianza entre oficialismo y oposición. Fijar plazos para completar el proceso. Y lo último que agrego es incorporar un hito de evaluación y eventual ajuste de rumbo durante la implementación de la ley misma.
1: Hace poco rato terminó la primera parte de esta sesión, está suspendida hasta las 3 de la tarde para retomar la tramitación de este proyecto y en ese contexto, en el intertanto, el presidente de la comisión, el senador de la UDI, Javier Macaya, recordó que Mario Marcel tuvo 3 incumplimientos consecutivos de la regla del balance estructural y pidió que para la próxima no llegue solo con descalificaciones al proyecto, sino también con propuestas concretas para mejorarlo. Todo esto cuando se espera también, a propósito de los titulares de Hacienda, que dentro de algún rato más, en un par de horas, a las 3:30 de la tarde, está contemplado que se presente la anunciada acusación constitucional contra el ex ministro Nicolás Grau, para la cual ya hay firmas comprometidas, o por lo menos en carácter de tentativa. Hay firmas de Renovación Nacional, del PDG, hay también del Partido Nacional Libertario, y se están dejando los espacios para la firma de 3 cupos, de 2 republicanos eventualmente y un libertario más, para completar los 10 que se necesitan precisamente para suscribir esta acusación constitucional.
6: ¿Y eso debiera ser conocido como a qué hora hoy, Jorge?
1: 3:30 de la tarde.
6: 3:30 de la tarde. Muchas gracias, que estés bien.
1: Hasta pronto. Bueno.
7: Parte de la política, el presidente de la República en el norte, hay reuniones aquí en La Moneda. Se habla de seguridad, de migración. Mariano Reyes, buenas tardes.
8: Diego, muy buenas tardes. Sí, segunda y última parada de esta gira por el norte del país. Estamos en Antofagasta, donde el presidente Kast expuso frente a Exponor 2026, el evento energético y minero más importante de Latinoamérica. Una agenda económica está desplegando el mandatario en esta región, pero uno de los ejes centrales, ¿no?, de este viaje ha sido lo migratorio. De hecho, el gran anuncio del presidente en la frontera de Chacayuta fue el envío de 2 proyectos de ley, uno de ellos para ampliar de 5 a 60 días el periodo de retención a inmigrantes irregulares que tengan orden de expulsión, con 2 posibilidades de prórroga. Esto genera varias dudas. ¿Dónde se va a retener a estas personas? ¿Qué va a pasar con los menores de edad? Y sobre todo, ¿qué va a pasar con los venezolanos que tengan orden de expulsión? Intentó aterrizar estas preguntas el ministro de Seguridad Pública, Martín Arrau.
9: Hoy día la Policía de Investigaciones ya cuenta con un recinto. Habrá que ver si es necesario otro recinto. También hay que ver efectivamente la capacidad que tiene el país de ir expulsando a estas personas. En el caso de Venezuela, esperamos ir retomando relaciones poco a poco. Venezuela ha ido normalizando su estado interior. Vemos que en un tiempo más quizás podríamos tener mayor fluidez en eso.

0: Esto se usa en Europa, es normal, con periodos de retención administrativa largo, incluso más largo que lo que nosotros estamos proponiendo acá, donde hay centros de retención administrativa donde las personas pueden permanecer mientras son expulsadas o ellos voluntariamente abandonan el país.
1: El ministro Ramos, es el mensaje principal que se quiso entregar con la presentación de este proyecto. Y desde el oficialismo salieron a defenderlo. En Renovación Nacional dicen que nadie se puede sorprender por esta iniciativa, ya que era un compromiso de campaña del presidente José Antonio Kast. Sin embargo, organizaciones sociales han prendido sus alertas, sobre todo por el lugar, las condiciones donde se va a retener finalmente a estas personas. Conversamos con el capellán del servicio jesuita migrante, Pablo Walker, lo escuchamos.
2: El presidente José Antonio Kast hace pocos días ha afirmado que ordenar la casa también puede ser un acto humanitario. En ese sentido, creo que este proyecto tiene dimensiones que se nos pueden volver en contra. Esos centros de detención masiva no existen. La expulsión de personas migrantes que han cometido delitos es de toda razón. Y fortalecer un proyecto de retorno voluntario que dé garantías de que las personas no van a quedar atrapadas en la frontera o reingresar regularmente por la puerta, como señala el presidente, para poder hacer una vida en un país donde ellos ya están aportando.
1: Bueno, al cierre, Verónica Rodrigo, comentarles una mención que hizo el presidente en su discurso aquí en Exponor sobre este comentado folleto del Partido Socialista. El mandatario defendía la mega reforma de reconstrucción en su discurso diciendo que es una propuesta que ha generado debate y memes, dijo el presidente. Mírenme de perfil, yo me encuentro bastante armónico, dijo el mandatario entre risas de los asistentes.
3: Se refirió al folleto del PS que desconoció después Paulina Boano y está asumiendo esto como un error donde se le trataba de mentiroso y se le mostraba con una imagen con una nariz de Pinocho, el muñeco. Mariano, muchas gracias.
1: Chao, buenas tardes.
4: Vamos al norte del país. El presidente Kast llegó hasta Antofagasta, era lo que nos estaba contando recién Mariano Reyes. Hablamos del secreto bancario del fiscal nacional Ángel Valencia, que aseguró que el Ministerio Público tendría mucha más información para investigar delitos si hubieran mayores facilidades para acceder a datos financieros de instituciones públicas. Todo esto se produce en medio de la discusión que reabrió la Operación Tokio y del proyecto que va a impulsar el gobierno para modificar el actual sistema. Camila López, buenas tardes.
5: ¿Qué tal? ¿Cómo están? Buenas tardes. Y la detención de un ejecutivo bancario investigado por su presunta participación en una red de lavado de activos del Tren de Aragua reactivó una discusión que lleva meses en el Congreso. Se trata del debate sobre el levantamiento del secreto bancario, una de las herramientas que forma parte del proyecto que crea el subsistema de inteligencia económica para combatir el crimen organizado. Y es que actualmente, para acceder a información bancaria reservada, los organismos del Estado deben contar con autorización judicial. Sin embargo, la discusión legislativa apunta a si por vía administrativa, a través de la unidad de análisis financiero, se puede solicitar antecedentes de forma más ágil cuando existan sospechas de delitos complejos como lavado de activos, narcotráfico o financiamiento de organizaciones criminales. Una norma que la semana pasada no logró los votos necesarios en el Senado deberá ser votada nuevamente en los próximos días. En medio de esa discusión, el fiscal nacional Ángel Valencia insistió en la necesidad de mejorar el acceso a la información financiera para perseguir el crimen organizado, aunque también hizo una distinción entre las personas naturales y las instituciones públicas, planteando que no existe el mismo estándar de privacidad entre ambos casos.
6: Porque normalmente el secreto bancario lo que ampara es la intimidad de las personas. Pero esa misma intimidad no la tienen las instituciones públicas, ¿eh? El derecho que tienen ustedes a proteger su vida privada, a que se mantenga dentro de la esfera de su propia, insisto, intimidad, es distinta de la de una municipalidad. La intimidad que puede tener una municipalidad es distinta a la que puede tener una persona natural o una empresa del Estado, o incluso, permítanme agregar, hemos dicho, una corporación o una fundación sin fines de lucro. En consecuencia, nos parece que hay ámbitos en los cuales podríamos avanzar mucho más si se nos permitiera al Ministerio Público no tener que pedir autorización judicial para revisar la cuenta corriente de una corporación, de una fundación, de un municipio, de una corporación municipal, particularmente en casos de corrupción.
5: Bueno, las declaraciones del jefe del Ministerio Público se suman a las del gobierno, que ya anunció la preparación de una iniciativa propia sobre esta materia, aunque el ministro de Hacienda, Jorge Quirós, ha sido enfático en que cualquier apertura de cuentas se deberá mantener bajo control del Poder Judicial y no por una decisión administrativa. Tras el Comité Político en La Moneda, el presidente de la UDI, el diputado Guillermo Ramírez, afirmó que el gobierno está trabajando contrarreloj en la propuesta y que, al menos en su partido,

0: son partidarios de que siempre se debe contar con autorización judicial.
1: La idea del Ejecutivo, y están trabajando a toda máquina para eso, es llegar con una propuesta antes de la sesión de sala mañana en el Senado. Yo creo que todas las medidas intrusivas, interceptación telefónica, allanamiento en la casa, apertura de cuentas, tiene que ser autorizada por un juez. Pero se pueden establecer plazos, tanto para que los bancos informen como para que los jueces otorguen el levantamiento de secreto bancario, mucho más exigentes. Yo creo que se puede avanzar en el tema de dar mayor facilidad para levantar el secreto bancario, pero siempre, igual que cualquier medida intrusiva, por lo menos la posición de la UDI es que eso lo debe hacer la justicia.
0: Bueno, por ahora el foco estará puesto en el Senado, donde mañana se retoma la discusión del proyecto de inteligencia económica. Hace minutos el ministro Jorge Quiroz confirmó que están preparando una propuesta que va a ser presentada mañana antes de la votación, aunque dijo que un principio básico es contar con autorización judicial, pero que también hay otras herramientas para prevenir el lavado de activos.
2: Es Camila López con la información. Gracias. Buenas tardes.
0: Buenas tardes.
3: Oye, se actualiza el conteo en Perú, ¿sí?, con el 94% de las actas contabilizadas, uh-huh, una participación de en torno al 69%, 50-50.
2: ¿Cómo?
3: 8.785.128 votos para Keiko Fujimori, ¿ya?, y 8.784.460 votos para Roberto Sánchez. Es decir, hay una diferencia que escapa a la estadística, digamos.
2: Absolutamente.
3: De menos de 1.000 votos.
2: Y por
3: menos
2: eso
3: de 1.000 votos.
2: Con 50.0 cada uno.
3: En un país donde votaron 19 millones. Están tal cual. Lo estoy viendo aquí en la OMPE Decide Perú, Bayern Holster de Lima. 50% para Keiko, 50% para Sánchez. Ahora, todavía ella tiene un par de votos más, pero son, insisto,
2: 1.000.
3: Menos, son 600 y tanto.
2: 600 votos de diferencia. Cuando queda un... ¿cuánto? ¿6%?
3: Queda un 6% por escrutar. Y ahí entran esto que nos decía Ricardo. Todavía algunas mesas muy aisladas de sectores rurales, el 900K, y el voto extranjero, o en el extranjero, de los peruanos que viven fuera, que eventualmente podría favorecer a la candidata de la derecha, pero
2: entre ellos el voto de los peruanos que viven en Chile y que van a sufragar ahí.
3: Vaya a saber uno, además, saber cuánto de ese universo votó, se va a demorar un poco.
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12: Vamos a los tribunales. En el caso Hermosilla, la hora de la ministra Sabaj. Cristian Aburto, buenas tardes.
13: Así es, Rodrigo, porque sigue en curso la audiencia de formalización de la ex ministra de la Corte de Apelaciones, Verónica Sabaj, y del abogado Luis Hermosilla, todo en el contexto del caso Audio, por lo que se enmarca como una nueva indagatoria por el escándalo de corrupción en el Poder Judicial. En este contexto, la Fiscalía verbalizó la solicitud de prisión preventiva para Sabaj y de arresto domiciliario total para Luis Hermosilla, lo que se sabrá pronto según la resolución del tribunal. A la ex ministra se le acusa de los delitos de cohecho, prevaricación judicial y revelación de secreto, mientras que a Hermosilla en esta jornada se le juzga por antecedentes que podrían configurar el delito de soborno. La Fiscalía afirma que la formalización se sustenta en una serie de actos irregulares.

0: regulares de Sabas con Hermosilla, ya que ella habría solicitado gestiones al abogado para ser nombrada ministra de Corte en 2020 y que posteriormente habría sido retribuido. Vamos a escuchar al abogado Carlos Quesada en la audiencia, que es el representante del juez Daniel Urrutia, que es querellante en el caso y quien es apuntado por Hermosilla en un chat con Verónica Sabas, de que el abogado formalizado quería hacerle el mayor daño posible al magistrado.
1: El mejor elemento de prueba en esta causa y en realidad en todas las causas que han estado vinculadas con el celular del señor Hermosilla han sido los chats del señor Hermosilla. Y en este caso en particular, los chats son bastante relevantes y es prácticamente un déjà vu de lo que ya vivimos en la querella de capítulos, tanto en la Corte de Apelaciones como en la Corte Suprema. Aquí no hay un tema de dineros, aquí hay un tema de poder, de pertenecer a un círculo de poder, de ser parte integrante de una élite y de captar el Poder Judicial. Por lo tanto, los hechos así vistos son de una gravedad pero extraordinaria. Acá no hay nada que lo pueda disminuir.
0: Bien, esta formalización comenzó con la exposición de antecedentes por parte de la Fiscalía, continuó con las solicitudes de cautelares para los imputados, y en estos momentos hay un receso hasta las 15:30 horas, pero las defensas ya expusieron sus argumentos por los cuales el tribunal no debería, en su juicio, acoger estas solicitudes, lo que sabremos en un ratito más, pero la Fiscalía pide la prisión preventiva para Verónica Sabas y para Luis Hermosilla, quien ya se encuentra con arresto domiciliario nocturno y arraigo nacional, se solicita el arresto domiciliario total.
2: Gracias, Cristian.
0: Buenas tardes.
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4: Menor a lo esperado, el IPC llegó a 0,2% en mayo. Cae la inflación en 12 meses, pero la UF volverá a subir más de 80 pesos.
2: La propaganda del PS contra Kast y la acusación al exministro Grau marcan la previa de la votación en general de la mega reforma en el Senado. Consejo Fiscal Autónomo hace sus reservas.
4: Decomisan más de 100 toneladas de droga en el norte, impregnada en madera de exportación, provenía de Bolivia.
2: Y en el caso del actor Julio Jung, los familiares, los amigos lo despidieron ya ahí en el cementerio general. Su féretro era velado ahí en el Teatro Oriente en Providencia.
4: Y así nos vamos. Gracias como siempre por informarse con nosotros. En la producción, Claudia Kiel y Ana María Hermosilla. La puesta al aire es de Ricardo Ángel y la edición general de Eugenio Sierra Alta. Que estén todos bien.
2: Nos vamos, chao.
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6: La Copa de la Liga ya definió a sus semifinalistas. Coquimbo Unido se enfrentará a Unión La Calera y O'Higgins a Ñublense. Eso dice el rigor del calendario. Pero en el camino quedaron los equipos de más alta inversión, y el dato resulta llamativo porque irse en la primera fase es realmente un asunto para preocuparse. Al menos así lo cree uno desde afuera, aunque las explicaciones desde adentro no tiendan en la misma orientación. Cada equipo tiene su marco explicativo, porque Colo-Colo entiende que como líder del torneo oficial tiene un margen amplio. Universidad Católica.
7: No te vayas.
8: Hacemos una pausa breve y regresamos.
9: Una playa paradisíaca al sur de Iquique.
10: La ruta austral en los puntos críticos ya identificados.
11: El cierre de fragata portuguesa en el litoral central obligó, ¿no?
12: Bajo el cielo de San Clemente y en la plaza de armas de la
13: inminente proceso de expropiación del recinto del club hípico de Punta Arenas.
14: Decretó alerta roja para la comuna de Coyipulli y el
15: de las embarcaciones pequeñas y catamaranes, las aguas del río Maule.
16: De salud de la mujer, el hospital de Futaleufú llevó a cabo
17: un total de 64 cámaras de seguridad distribuidas entre Pucón y Caburga.
18: Cumple un año del trágico incendio que afectó a la posta de Putú.
19: En el Quisco.
0: Frente a las costas de Arralún.
5: Municipio de San Antonio.
9: A su llegada a la región de Aysén.
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1: ¿Qué tal, amigos? Soy Rocío Ayala, soy periodista Radio ADN, relatora de TNT Sports y quiero enviarle un fuerte saludo y una invitación, de hecho, para que todos se informen de Mayeco Unido en Pasión Roja de Tele Angola, así que ahí van a saber todo, pero todo lo necesario. Un gran abrazo y un saludo.
2: Gracias, pues, por ese lindo saludo. ¿Qué tal? ¿Cómo están? Muy buenas tardes. Sean todas y todos muy bienvenidos a una nueva semana de Pasión Roja, pasión pero de verdad, por Teleangol Radio y por sus múltiples plataformas. Saludamos a nuestro equipo que nos acompaña en este día, como siempre, Germán Pereda a mi lado y tras bambalina, el gran Pipe. ¿Cómo está, Felipe? Buenas tardes, Germán, saludarlo.
3: Buenas tardes, don René, buenas tardes, don Felipe, aquí intimidado por tremendo bozarrón de René Armando, ¿eh? Se llega

0: escuchar allá en Huequén cuando comienza saludando a nuestro colega. Y agradecido también del saludo de nuestra queridísima Rocío Ayala, y que nos dio la bienvenida el día de hoy, invitando a la gente a informarse a través de Pasión Roja. El día después del triunfo del León de Nahuel Buta en el denominado Duelo de la Araucanía. Así le llamaron por lo menos gran parte de los medios de comunicación de allá de Temuco, porque sí. Nosotros acá le dimos otra connotación. Hablábamos y se habló también del tema de lo de si era clásico o no. Nosotros dimos nuestra postura respecto a esa situación, el partido con Imperial, pero allá en Temuco los medios de Cautín informaban sobre el duelo, el clásico de la Araucanía, Araucanía, por los dos equipos que precisamente representan a esta región en este torneo de la tercera A. Muy contentos por todo lo que ocurrió ayer, muy contentos por el triunfo, sin duda que amanecer en el cuarto lugar de la tabla de posiciones hizo, muchos me comentaban desde temprano, que la marraqueta fuera más crujiente en esta jornada y que el tecito fuera más calentito. Así es que le vamos dando la bienvenida a todos quienes se suman a nuestras múltiples plataformas, también a los que se suman a través de nuestro fanpage Teleangol CL, que cada día somos más.
1: Sí, agradecer también hoy día en la mañana los afectos de cariño y de agradecimiento a toda la gente que, bueno, me tocó trasladar hoy día en el colectivo, que nos felicitaban por la programación y por el triunfo de Malleco. Así que se veían buenas caras, lindas caras, hoy día más semblante acá en la capital, pues, de la provincia de Malleco. Así que, bueno, entramos en terreno de todo lo que nos dejó, ¿cierto?, este dulce triunfo de Malleco Unido como visita ante Imperial Unido. Hay que decir que un equipo muy difícil, fue un partido muy trabado, muy trabajado de ambas escuadras, pero Malleco Unido supo sacar la tarea adelante, Germán, ¿no?
0: No está donde está Imperial Unido porque la suerte lo acompañe.
1: No.
0: Imperial está donde está porque tiene un muy buen plantel, porque tiene un buen cuerpo técnico, porque tiene una buena dirigencia, que por lo demás le agradecemos nosotros a su dirigencia, le agradecemos a Pablo, ahí el encargado también de la coordinación en el estadio, por la deferencia con nosotros. Nos recibieron cuando llegamos muy tempranito. Nosotros habíamos tomado contacto con ellos también iniciando la semana para poder hacer nuestro trabajo desde allá, por lo que le agradecemos por los conceptos también. Tuvimos la posibilidad de conversar con Pablo ahí, hablábamos un poquito de esto, de la labor de los medios de comunicación, la importancia de los medios de comunicación que transmiten no solamente los partidos, sino que transmiten la información de los equipos de tercera. Así es que muy agradecido también por la gente de Imperial y por el público de Imperial, que también se portó
1: espectacular,
0: muy bien.
1: Siete. Y eso es lo lindo, y qué bueno que así sea, Germán, cuando uno va, porque da gusto cuando uno va de visita y te atienden bien.
0: Y eso nos obliga
1: a hacer
0: exactamente lo mismo.
1: A eso quería llegar, que estos gestos que son lindos, uno tiene que aprenderlo y llevarlo a la práctica. Entonces, cuando los toque de local, hay que hacer lo mismo con ellos. Porque la verdad es que uno es muy gratificante cuando uno, imagínense ayer, cuando llegamos en la mañana temprano, había una niebla que se la encargo, ¿cierto, Germán?
0: ¡Ay, caramba!
1: Oiga, nos abrieron la puerta y la cancha no se veía. Entonces, a 2, 3 metros, 5 metros no se veía. Así que hacía mucho frío ayer en Imperial. Pero el gesto se agradece, esos gestos son muy valorables, así que gracias a toda la gente de Imperial por aquello.
0: Esteban Fernando Gutiérrez Riquelme dice: saludos desde Temuco, vi el partido, buen triunfo de Malleco, hoy estaré en el Becker apoyando a mi Temuco. Hoy día juega Deportes Temuco,
1: sí,
0: precisamente, así que éxito al Pige el día de hoy, porque nos representa también a nivel de nuestra región. Bueno, un partido que en la previa no tenía, era un partido de pronóstico reservado. Si bien es cierto, como hinchas, cada equipo hinchaba por un pronóstico, ya a los que nos toca y nos corresponde poner la pelota en el piso, el pronóstico era reservado porque estábamos hablando de dos equipos de fuerzas muy parejas y que por lo demás se vio así dentro del campo de juego. Si bien Malleco Unido tuvo un primer tiempo en el que fue bastante más que el elenco local, en el segundo tiempo vino la reacción precisamente de Mauro Estrada, el técnico del elenco de Imperial,

0: que con tres cambios hizo un cambio de paradigma. Tres cambios ingresando en el segundo tiempo y cambió enormemente la disposición de juego del elenco de Imperial. Y así se mantuvo en el segundo tiempo. Si podemos decir que en qué Malleco Unido superó al elenco de Imperial en el segundo tiempo fue en efectividad.
1: Claro, en el finiquito. Ahí Malleco tuvo las oportunidades que se creó, fue muy, muy certero. Así que eso ahí sacó ventaja Malleco Unido. Bueno, el primer tiempo, la verdad que decirlo que fue los primeros 10-15 minutos.
0: Mucho estudio,
1: con un Malleco que siempre tomó la iniciativa, pero con un Imperial también que lo esperó en el mediocampo bien paradito y de ahí no lo dejó avanzar. Malleco llegaba hasta la mitad de la cancha, poco más, y ahí lo apretaba Imperial Unido y no lo dejó crecer dentro del campo de juego. Pero aún así, en esas condiciones, Malleco igual tuvo una o dos oportunidades por el lado izquierdo, ¿cierto? Donde más tuvo la efectividad Malleco ayer, también se las inteligenció para llegar al arco de Imperial.
0: En esa realidad, don René, cuando usted habla de lo aplicado que estuvo Imperial y también Malleco Unido, lo decíamos nosotros en la transmisión, al punto que Michael Parra, quien era llamado a ser protagonista ofensivo en el elenco de Imperial, fue anulado por la defensa de Malleco Unido.
1: Sí. Muy buen trabajo de este niño
0: Zúñiga.
1: Navarrete. Ni de hablar Navarrete, muy bueno, todo lo que le conocemos, un jugador de mucho, maneja bien los tiempos, las distancias. Entonces es muy importante. Y por el otro lado también, pues ahí el otro niño, el otro central que tenemos ahí, el Zúñiga
0: y Navarrete,
1: que se están adecuando muy bien en la última saga. Así que no, Malleco muy bien ahí. Y ni hablar del medio campo, porque también en la primera línea de defensas ahí, entre Calupi y este niño Matías Ose, que es un jugador que la verdad es que nos ha venido sorprendiendo gratamente y ha ido en ascenso en su rendimiento.
0: Martín Ose,
1: sí.
0: Bueno, René Armando hablaba de que los primeros 10-15 minutos tuvieron una característica y fue de mucho estudio, de mucho mediocampo, pero Malleco Unido sacaba algo de ventaja por sobre el elenco local, y así se fue aproximando, así fue llegando al arco defendido por Matías Ibarra, que fue el portero titular en esta oportunidad. Y resulta que en el minuto 35, un tiro libre frente a la cabina de transmisiones donde nos encontrábamos nosotros, diagonal al portero Matías Ibarra por el sector izquierdo, llegó la apertura del marcador, obra de el 20 de los rojos que ayer nuevamente vistió de blanco. Estamos hablando de Tolosa, Rodrigo Tolosa, quien marcaba de esta manera el 1-0 con el que Malleco Unido se ponía en ventaja.
2: Frente a la pelotita está Tolosa, está Navarro y está el Torta. Tres hombres para darle a ese balón. Dos en la barrera y cardumen de naranjos y blancos en el área del elenco de Imperial Unido. Ojito, que lo juegan en cortito. Ahí está Tolosa. Va pasando por la espalda el Pepi. La deja otra vez para Tolosa. Este la va a poner en el segundo palo. ¡Gol! ¡Gol! ¡Tolo, Tolo, Tolo, Tolo, Tolo, Tolo, Tolo! ¡Tolo, Tolo, Tolo, Tolo, Tolo, Tolosa! Quiso mandar un centro y el portero Ibarra no estaba bien parado. Vio pasar la pelota por sobre su cabeza y Malleco Unido abre el marcador acá en el Estadio El Alto de Imperial en 35 para 36 de la primera fracción. Lo gana Malleco Unido por 1-0.
0: Eso ocurría en el minuto 35 de la primera etapa. Ahí fueron a celebrar con los cerca de... Mira, algunos especulaban que eran 350. Nosotros hablábamos de los 300 por el aforo que puso a disposición el elenco de Imperial. Pero debo decir que vivimos en Chile.
1: Sí.
0: Y no solamente vivimos en Chile, sino que además vivimos en Angol. Y la hinchada mallequina tiene también sus cositas. Y hubo uno por ahí que me comentó, yo llegué

0: con mi casaquita, llegué con mi pantaloncito, llegué todo bien vestido. ¿Ah? Yo pasaba Piola. Por hincha hasta de tricolor de Paine, me dijo. Así que pagué mi entrada, entré, me dijo, de entré para adentro. Y fui y me instalé con la barra de Malleco y pagué la entrada ahí en el estadio.
1: Como usted dice, estamos en Chile.
0: Exacto.
1: Pasa en todos lados.
0: Exacto. Ahora, yo creo que hoy día, si hay un partido en el que el elenco de Imperial va a sacar cuentas alegres, y me hablo cuentas alegres desde el punto de vista económico,
1: correcto,
0: es este precisamente con Malleco Unido, porque se veía bonita esa tribuna llena ayer y llena de mallequinos, camisetas rojas y blancas.
1: Sí, bueno, ayer fue un partido redondo, ¿eh? Lo ganamos dentro de la cancha y fuera de la cancha, porque... Oye, la barra, la bronca roja y todos sus aliados ahí, oye, espectacular. Es una barra que, bueno, todos les llama la atención. Y es como una envidia, es envidia le tienen a la barra bronca, porque la verdad que, y la organización que tienen, sí. Aquí hay un tema de fondo que es el tema de la organización. Cómo ellos se programan, cómo se organizan. No, son un plato fuerte, muy fuerte.
0: Eso, lo de Tolosa, ocurría en el 35. Hubieron por lo menos dos aproximaciones más en el elenco de Malleco Unido. Hubo una también en el equipo de Imperial, pero nos fuimos así al descanso. Nos fuimos a descansar con Malleco Unido en ventaja. Y obviamente, tras el segundo tiempo, hubieron cafés cargados en ambos camarines. No me imagino que Luis Pérez Franco, por ir en ventaja, se quedara nomás con lo que vio en la primera fracción. Sin duda, hubo ahí también más de alguna inducción respecto a lo que podía ocurrir en el segundo tiempo. Y con ello se inició precisamente la segunda fracción inmediatamente con los cambios del técnico Astrada, que mandó al campo a Jeremy Rey, a Christopher Zamora y a Benjamín Manquilev, quienes le dieron de inmediato le dieron resultados al técnico argentino. Edgardo Muñoz nos dice: hola desde Coyipulli, un saludo afectuoso, también estuve en Imperial, partido de infarto, porque fue gente de Coyipulli, porque fue gente de Victoria, sí, porque fue gente de Traiguén, porque vino gente de allá, del otro lado, venía gente de Puerto Saavedra, había gente de Freire, y de Temuco, obviamente, muchos que acompañaron al León de Nahuel Buta. Y así se fue dando el trámite del partido, y que inicialmente, a pesar de este cambio de paradigma que les decía yo, donde el elenco de Imperial entró jugando mejor en el segundo tiempo, al minuto de juego, vino el 2-0 que nos comenzaba a dar más esperanzas y nos comenzaba a tranquilizar, obra de Matías Aguilar, el segundo para los Leones de Nahuel Buta.
2: El elenco local. Y cuidado que buena, se viene la contra. Puede ser. Será el segundo. ¡Gol! ¡Gol! Aguilar. Aguilar, Matías Aguilar, su segundo personal en lo que va de campeonato. Yo vi al Coyote y delante vi al Correcaminos. Agarró Pelá y no lo paró nadie. Metió primera, metió segunda, metió tercera, cuarta, quinta. No lo pudo agarrar nadie. Enfrentó al portero Matías Ibarra y envió la pelota al fondo de la malla. Malleco Unido 2, Imperial Unido 0. Matías Aguilar.
0: Era el 2-0 que nos daba más tranquilidad, que nos daba también la posibilidad de pensar en que podíamos ir por más. Pero precisamente tras el gol de Malleco Unido, 4 minutos más tarde llegaría el empate, obra de un tiro de esquina que lamentablemente al portero Garrido se le soltó de las manos, no pudo contener, fue un disparo furibundo.
1: Fue el 2-1, Germán.
0: Fue precisamente el 2-1, sí, que le traería un envión anímico, lo decíamos nosotros en la transmisión, al equipo de Imperial, y que tras ese gol y con las modificaciones

0: opciones, se iría en demanda del arco defendido por Nicolás Garrido, pero que de alguna manera la defensa de Magic Unido, en colaboración también con el mediocampo, supo contener esos embates, porque fueron minutos en que fue una tromba el equipo de Imperial.
1: Sí, muy difícil. Fueron los momentos más complicados. Fue un estado anímico importantísimo que recibió con el 2-1. Y por ende, también a Mayeco, cuando a uno le salen los goles, el otro equipo se decae un poco porque cuesta, hay que remecerse de nuevo para retomar el partido. Entonces, fueron momentos muy difíciles para Mayeco, pero, como le digo, la última línea estuvo muy bien aplicada en ese aspecto. Así que, como equipo, a mí me gustó mucho cómo jugó Mayeco ayer, un equipo parejo en todas sus líneas, jugando en bloque, manejando bien los tiempos a rato, así que se vio bien, pero pasamos mucho susto en el segundo tiempo con los enviones de Imperial.
0: Tras el 2-1, sí, fue y dicen por ahí que el 2-1 es el resultado
1: más complejo
0: sí, en el fútbol, y hasta ese minuto, caramba, que tenía sentido ese concepto. Pero en el 76 vendría el 3-1, que de alguna manera nos distanciaba en el marcador y nos comenzaba a dar algo más de tranquilidad, obra nuevamente y su tercero personal, Matías Aguilar.
2: Neira avanza algunos metros, alcanza a interceptar por ahí Oces, le cayó a Calupi, otra vez para Oces. Este la dejó para Oreste para el Pipe, Zúñiga, el pase de filtrado por allá para Tolosa, el centro, ¡gol! ¡Gol!
3: Matías Aguilar, número 9.
2: El Mati. Aguilar. Estira la cifra acá, en el alto de la comuna de Nueva Imperial. Lo gana Mayeco Unido por 3-1 en 31 de la segunda fracción. Mayeco Unido 3, Imperial Unido 1, Matías Aguilar.
0: Ese era el 3-1 con esa celebración que... Pibe, ¿usted vio Dragon Ball?
4: Sí.
0: ¿Vio Dragon Ball? ¿Don René, usted vio Dragon Ball de casualidad? No creo, ¿ah?
1: ¿Eh? No,
0: no lo imagino fanático de Dragon Ball.
1: No,
0: había un, en Dragon Ball Z específicamente, había un equipo de pelea que se llamaba las Fuerzas Especiales Ginyu. Cuando los muchachos hacen esas poses, caramba, que me hacen recordar a las Fuerzas Especiales Ginyu. Podría ser la celebración Ginyu de los muchachos de Mayeco Unido, que van y hacen esa pose para la cámara, que lógicamente es parte de una celebración, un momento importante. Era el 3-1 con el que teníamos hasta ese minuto cierta tranquilidad, pero no nos duró mucho, la verdad, porque 7 minutos más tarde, en el 83, Jeremy Rey, el ex Quintero Unido, en un disparo de distancia ponía el 3-2, y no solo ponía el 3-2, sino que insertaba el miedo, la incertidumbre, y además el equipo de Imperial se iba a ir en busca del arco en los últimos minutos, intentando encontrar el empate. Tanto es así que precisamente Nico Garrido, en una volada a los Superman, lo dijimos nosotros en la transmisión, evitó lo que pudo haber sido el 3-3, lo que pudo haber sido el empate, y en definitiva así finalizó en los 51 de la segunda fracción el partido, con el cual el árbitro, el señor Ervin Cook, decretó el silbato final que determinó este 3-2 favorable a los Leones de Nahuel Buta.
1: Sí, bueno, fueron 6 minutos de alargue, Germán, que fueron eternos, ¿eh? Porque caramba que la sufrimos después del 3-2, porque era el mejor momento de Imperial. Entonces esa era la preocupación que teníamos, a pesar de que Mayeco también estaba controlando bien. Y bueno, ahí el gran trabajo también de Nico Garrido en los últimos minutos ahí, que tuvo 2 o 3 tapadas, pero fenomenales, así que...
0: Uno podría atribuirle error en el tiro de esquina, pero yo prefiero atribuirle el mérito al tiro de esquina, a quien patea.

0: el tiro de esquina, porque fue cerrado, fue fuerte, sorprendió a todos, no solamente al Nico Garrido.
1: Sí, y a mí me da la impresión, no estando en el mejor perfil para ver el tiro, pero para mí que la pelota hizo alguna comba extraña, porque se le como que se le metió entre arco y arquero, porque el Nico, la primera impresión cuando vio la pelota, me lo estoy imaginando, que él salió mirando la cancha. Y la pelota, alguna comba le hizo que lo hizo también al Nico Garrido girar. Y en ese giro no pudo controlar y lo pilló de frente al arco. Y se le escapó hacia él. Pero es un error que cualquiera puede cometer.
0: Se cuentan errores en los arqueros más grandes del mundo. Y lo del Nico obviamente es algo que lo dijimos nosotros después. Si cometió algún error, se resarció con esa tapada final, que en definitiva, nosotros lo decíamos también en el relato, se celebran los goles, pero las atajadas no se gritan como un gol. Caramba, que nosotros podríamos haber gritado perfectamente como un gol esa tapada del Nico, que salvó el triunfo, precisamente con el que Malleco Unido queda cuarto en la tabla de posiciones.
1: Sí, y yo quiero resaltar, Germán, cortito, lo que le pasó después de... Me gustó la actitud del equipo, de sus compañeros de ahí de Zágalo a la última línea, cómo fueron todos a apoyar al Nico y a levantar lo que saliera él, porque no es fácil para un arquero,
0: güey. No, se te, ¿no?, puede venir abajo, claro, psicológicamente
1: se te puede venir abajo, claro, porque hay que entender que son muchachos jóvenes, imagínate, tiene 20 años el Nico, entonces pues ya no hay que hacer leña, como dice el dicho popular, de un árbol caído. El Nico, gracias a Dios y gracias a sus compañeros que estuvieron ahí para levantarlo, el Nico se recuperó bien. Por ende, nos vinimos con el triunfo, porque como dice Germán, tuvo dos, tres tapadas que podían perfectamente haber hecho un empate imperial. Así que, bien por el Nico, bien por el equipo, bien por todo, la verdad. Un gran trabajo también del cuerpo técnico, que fue un trabajo que de semana, que se vio reflejado el domingo, pero este es un trabajo que se hizo durante la semana. Y eso también hay que darle mérito a los que están a cargo de llevar este grupo adelante.
0: Con los conceptos de René Armando Pizarro, nos vamos a la pausa y ya regresamos en el segundo bloque para continuar con nuestro programa Pasión Roja, pasión, pero de verdad.

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1: ¿Qué tal? ¿Cómo les va? 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

0: que lo pasen fantástico, se les quiere como siempre, que estén muy pero muy bien. Chao.
1: Mató, dijo Ernesto Díaz Correa, quien dice, no estamos soñando, es verdad.
2: Es verdad, sí.
1: Un tremendo relator ahí. Muchas gracias por el saludo también a Ernesto Díaz Correa, que hemos estado en contacto bastante en los últimos años. De hecho, yo a él le debo haber conocido a Carlos Muga, relator que también colabora con los muchachos de León de Nahuel Buta. A él lo conocimos hace años atrás cuando transmitíamos la segunda división. Ernesto Díaz Correa nos presentó a nosotros precisamente a Carlitos Muga, un muy lindo recuerdo que tenemos en la historia también de Pasión Roja, René Armando. ¿Vamos con los audios?
2: Sí, sí.
1: Más 56452746244, te damos pelota en Pasión Roja.
3: Hola Germán, tío René, Pipe tras de cámara, saludarlo, desearle una buena semana, un buen lunes.
1: Gracias.
3: Estamos contentos con el triunfo mayeco. Fuimos a apoyar en familia ayer allá a Nueva Imperial, así que contento por mayeco. Está jugando bien en todas sus líneas. Hablando futbolísticamente y de lleno en el partido, en los primeros 15-20 minutos mayeco le quitó la pelota a Imperial. Veíamos cómo el equipo local corría atrás del balón, poder recuperar y hacer su juego, pero mayeco no lo quiso así. Para mí mayeco fue superior. En el segundo tiempo hubieron unos pequeños errores que caímos en el juego de ellos, pero volviendo a repetir, mayeco en toda su línea está muy fuerte. Solamente nos falta el Maxi Aravena que regrese y el equipo estaría al 100. Así que esperemos en 2 semanitas o 3 semanas más ya pueda estar de vuelta. Y pensar positivo nomás. Hay que ir a sacar un resultado bueno a contra futuro. Así que eso. Saludarlo y vamos mayeco. Estamos súper contentos.
1: Gracias Ricardo. Nos envía ese comentario ahí respecto a lo que nosotros decíamos en la transmisión, René Armando. Este Mayeco Unido está controlando el toque. Están tocando, volvía la pelota atrás y circulaban el balón y estaba jugando de alguna manera con aquello que ya lo hizo con Quintero. No es algo nuevo, esto habla de un estilo de juego, de una forma de juego que está implantando también el técnico Luis Pérez Franco y que en el segundo tiempo, en los primeros minutos del segundo tiempo lo perdió y a ratos en el segundo tiempo después del segundo gol lo recupera. Y empezamos a ver, mira René Armando, cómo comienzan a tocar nuevamente, cómo comienzan a jugar con esa tranquilidad que en el primer tiempo fue absoluta. El primer tiempo fue de dominio claro y consistente, contundente del elenco de Mayeco Unido, lo que nos comenta ahí Ricardo Merino, a quien le agradecemos también por ese audio. Seguimos, más 56452746244.
4: Buenas tardes, Germán, don René. Bueno, más que nada este audio es para felicitar al equipo. Allá dejaron toda la cancha y decirle al Nico nomás que le eche para adelante, nomás, si él sabe lo que taja. Todos cometemos errores y sobre todo en ese puesto que es ingrato. Y lo otro, resaltar o destacar a Martinoce para mí es como ver un segundo Calupi en medio campo. Es una persona que juega silenciosamente, comete falta o le cometen la falta, llega y el hombre se para y va a tomar posición nuevamente sin alegar, sin discutir, y eso es rescatable. Así que eso, y el resto del equipo igual, no vamos a sacarse el sombrero con lo que hicieron ayer contra Imperial. Así que eso, un saludo a todos y vamos ahora por futuro. Vamos, vamos.
2: Gracias, muchas gracias por los saluditos y por los audios. Sí, la verdad, bueno, lo comentábamos, pero hay una cosa que es fundamental en el cambio de Mayeco, que aprendió a controlar la ansiedad, que era lo que nos mataba en los primeros minutos, quería llegar rápido al gol, cometíamos muchos errores, y eso Mayeco ya de hace ya 3 partidos que lo ha venido manejando, y eso ha llevado a que el equipo ya controle de otra manera la situación, y por ende ha mejorado el rendimiento.
1: Un rendimiento que tiene a Mayeco Unido como invicto de visitante.
2: Sí, sí.
1: Invicto de visitante. 3 empates, 2 triunfos. son los resultados de Malleco Unido, y precisamente nosotros hablábamos durante

0: de la semana pasada, de la importancia de ir por estos tres puntos, porque a partir de este partido, algunos le dicen bisagra, otros, ocupa el concepto que usted quiera, pero a partir de este partido que se jugó, el conseguir los tres puntos era recuperar puntos perdidos como local, que no eran menos, son seis.
1: Sí, sí.
0: Seis puntos que Malleco Unido había dejado escapar como local, y en estas instancias son precisamente donde se puede recuperar. Nuestro teleauditor que nos enviaba ese audio hablaba de la importancia de ir a buscar un buen resultado ahora con Futuro, partido que se jugará este domingo a las 15:30 horas. Está programado el duelo entre Futuro FC y Malleco Unido.
1: Sí, y lo importante, Germán, es que estos buenos resultados tampoco nos nublen mucho. Siempre hay que llamar a la tranquilidad, a la humildad. Esto hay que ir piano a piano, paso a paso, porque como vamos a ver a continuación después lo que es la tabla de posiciones, se volvió a estrechar. Está muy comprimida todavía la tabla, entonces aquí puede pasar cualquier cosa. Aquí no hay un equipo que sea superior a otro. Aquí están todos, está muy, todo muy parejo todavía. Así que a seguir trabajando con humildad, con responsabilidad y con compromiso.
0: En el municipal de Peñalolén.
1: Ah, Peñalolén. Sí. Ya.
0: Le había dicho yo, ¿se acuerda? O Providencia, le dije yo.
1: No, usted me dijo Providencia. Por sí. Eso tenía la confusión.
0: Providencia, Peñalolén.
1: Peñalolén, ya,
0: perfecto. Es que las dos eran con P, entonces ahí me confundí. En el municipal de Peñalolén es el partido de este domingo a las 15:30 horas. Bien, los resultados de esta fecha. Los vamos a volver a repasar. Ayer en la transmisión los entregábamos también. Nos faltaba solamente el del nuevo puntero en el campeonato. Ya lo sabíamos, Rodelindo Román había empatado 1-1 con Chimbarongo, con lo que produjo la salida del técnico del elenco de Rodelindo Román. Quintero Unido derrotó a Naval de Talcahuano por 1-0 como local. Lautaro de Buin, no digamos que dio la sorpresa, porque la sorpresa la dio Deportes Rancagua, derrotando por 2-0 como visitante al puntero en ese entonces del campeonato, con un debut triunfal de Ítalo Pinochet en la banca del elenco de Deportes Rancagua. Atlético Oriente derrotó a Municipal Puente Alto en la previa el día sábado, lo que le ponía, decíamos nosotros en la transmisión, algo de presión a Malleco Unido precisamente porque lo pasaba en la tabla de posiciones. Comunal Cabrero derrotó por 1-0 a Constitución Unido en el debut del técnico
1: Alejandro Pérez.
0: Alejandro Pérez, sí. Alejandro Pérez, yo iba a decir Luis Pérez también. Alejandro Pérez, ex técnico del elenco de Naval de Talcahuano, actualmente técnico de Constitución. Y Aguará, en la jornada de ayer, en el último duelo de la novena fecha, derrotó por 2-0 al elenco de Futuro, dejando la siguiente tabla de posiciones.
1: Enseguida le damos la tabla. Aquí está. Quedó de la siguiente manera terminada la novena fecha del campeonato de la tercera. Con Aguará FC con 19 puntos. Lautaro de Buin con 19 puntos también, pero con menos. O sea, tienen. A ver.
0: Más 9 tiene
1: Aguará. Más 9 tiene Aguará, más 2 tiene Lautaro de Buin. Y de ahí para abajo viene tercero Quintero Unido con 17. Malleco Unido con 15. Atlético Oriente también con 15. Imperial Unido con 13. Constitución Unido también con 13. Naval de Talcahuano con 11 puntos, Comunal Cabrero con 10, Deportes Rancagua con 10, Rodelindo Román con 9, Futuro FC, nuestro próximo rival, también con 9 puntos, Chimbarongo con 8 y cierra la tabla de posiciones Municipal Puente Alto con 7 unidades.
0: Así quedó la tabla jugada la fecha número 9 de este campeonato de tercera año 2026, que nos va a traer duelos interesantes este fin de semana. Aguará recibe a un Comunal Cabrero que viene confiado en sus últimos resultados. Por su parte, Constitución Unido va a recibir a Atlético Oriente, va a ser un partido entretenido también el de esta fecha. Municipal Puente Alto recibe a Lautaro de Buin, Deportes Rancagua recibe a Quintero Unido, Naval de Talcahuano recibe a Rodelindo Román, Chimbarongo en esta oportunidad recibirá a Imperial Unido y ya lo decíamos en el Municipal de Peñalolén a las 15:30 horas, 15 horas transmisión de Pasión Roja de Teleangol este domingo. Futuro

0: UFC recibe a los Leones de Nahuel Buta.
1: Una fecha que viene con partidos también muy atractivos, incluyendo también el de Mayeco, pero los rivales, hay partidos muy interesantes en la disputa del título.
0: Una fecha, que trae partidos que van a ser también decisivos. En la tabla de posiciones. Vamos con nuestro WhatsApp, +56 452746244, donde te damos pelota.
2: Hola amigos de Pasión Roja, ¿cómo están? Buenas tardes, Marcelo Vidal por acá. Bueno, quiero decir, feliz por el triunfo de ayer, un partido de dientes apretados, como lo dije en varias redes sociales ayer. Sinceramente contento, el equipo, el funcionamiento en general fue muy buen funcionamiento. Comparto los dichos de que el error del Nico fue involuntario, absolutamente fue una gran jugada del un balón bien pateado por el jugador de Imperial, que no a cualquiera le puede pasar. Sinceramente feliz, ahora ya esperando el día, el fin de semana, que no sé si jugaría domingo, creo, futuro acá en Santiago, para ir al estadio. A propósito de eso, tengo lo que conversamos el otro día, Germán, para entregarlo ese día en el estadio.
0: Dígalo que quizás que van a 100% pensar.
2: 100% con eso. Un abrazo, amigos, a darle con todo, que Mayeco siga sin creerse el cuento a nadie, no se ha ganado nada todavía, y seguir batallando de aquí al final del campeonato. Un abrazo inmenso. ¿Quién iba a pensar hace un par de semanas? Estábamos en la guía por el descenso y ahora estamos en la liguilla para disputar el ascenso. Así es el fútbol. Un abrazo.
0: Diga, don Marcelo, ¿cuántos gramos es lo que me tiene de encargo?
1: Para que no se preste para especulaciones.
0: Nos tiene las credenciales de ANFA. Sí, están allá, las vamos a ir a buscar este fin de semana precisamente. Cristian Artigas también nos envía su audio a nuestro WhatsApp, +56 452746244.
3: Hola amigos de Pasión Roja, don Germán, don René, espero que estén muy bien. Bonita tarde, ¿verdad? Buen triunfo ayer, Mayeco. Se las mandaron los cabros. Tremenda alegría que nos dieron, así que esperar que sigamos en la misma senda ganadora nomás, que el futuro nos vaya bien. Y así el partido contra Chimbarón, Gran Gol, sea una verdadera fiesta y que todos los mexicanos vayamos en masa a celebrar el Día del Padre. Así que eso, un abrazo grande y que estén muy bien.
0: Muchas gracias, Cristian. Saludos para allá, para Los Ángeles, que es ciudad del eterno rival, dice él, que ganó este fin de semana, ganó como visitante.
1: Como forastero.
0: Por 1-0. Pedro nos envía también un audio a nuestro WhatsApp, que conversó con usted ayer terminado el partido. Te escuchamos, Pedrito.
4: Hola, Germán. Hola, tío René. ¿Cómo están todos por el estudio? Igual mando aquí mis saludos. Agradecer al tío René ayer por la pequeña entrevista después del partido. Y después casi se cayó, tío René. Tiene que estar afirmándose ahí. Cuidado. No, yo contento por el resultado. Feliz. Igual nos tocó, como yo le decía al tío René ahí, un día excelente. Buen partido, buen fútbol. La barra está impecable. Muy, muy lleno todo, o sea, éramos locales y coincido en todos los sentidos. O sea, el primer tiempo Mayeco jugó, Imperial no vio casi nada. El segundo tiempo ya estuvo muy, muy sufrido, pero se sacó un excelente 3 puntos de visita. Y ahora con todo contra futuro y a seguir apoyando a Mayeco en todo lo más, pues, las buenas, las malas, ahí vamos a estar. Y Mayeco, somos todos.
0: Resulta que estamos en la fecha 9 y nosotros por ahí por la segunda, tercera fecha, decíamos, René Armando, en este mismo programa, y hablábamos sobre este torneo, lo difícil que es este torneo y lo complicado que puede ser el último en la tabla. Y si no, pregúntenle a Lautaro de Win, que me imagino iban con toda la fe y con toda la confianza de ir en búsqueda de puntos a jugar como local en esta oportunidad frente a un equipo que en los pergaminos, que en lo escrito o que en las estadísticas, en los números, como usted lo quiera llamar, no ofrecía mayor resistencia. Estaba dentro de los equipos que están en zona de liguilla de descenso, el elenco de Rancagua. Y sin embargo, fueron a ganarle allá, a la comuna de Buin, por 2-0 como visitante. Por lo que aquel que pensara que Imperial Unido iba a ser un rival fácil, lo más seguro todos los que somos hinchas tendemos a pensar y creer en eso, pero si ponemos la pelota en el piso, si aterrizamos en lo que es este campeonato de tercera A, partido

0: a partido vamos a tener duelos difíciles. Futuro FC está en el lugar número 12 de la tabla, sí, efectivamente, pero quién sabe cómo va a afrontar este partido, quién sabe cómo nos va a recibir, quién sabe las características de este partido. Es algo que nosotros vamos a estar ahí para verlo el domingo y transmitirlo a través de las múltiples plataformas de Tele Angol Radio y Televisión.
1: Sí, bueno, lo peor que le puede pasar a un equipo hoy día es confiarse de que los puntos son fáciles y que lo vamos a ganar, que se van a quedar en casa. No es así. Hoy, como está dada la situación, los partidos hay que jugar los primeros y después cantar victoria. Así que está todo muy complicado. Alice Estuardo dice, aquí viéndole, dice, con mi flaquito. Abrazo y éxito para ustedes.
0: Abrazo para Alice, siempre ahí presente, siempre dejando algún saludito, viéndonos a través de nuestras transmisiones. Carlos Martínez, presidente de Magic Unido, hace sentido con lo que dijo usted delante, ¿eh? Paso a paso, con humildad siempre. Francisco David Espinosa Medina, Martín Oces está moviendo el medio campo. La verdad es que lleva 3 partidos, es un relojito.
1: Sí.
0: Es un relojito, Martín Oces. Y ojo, que es relojito porque gira como un reloj. Protege muy bien el balón. Lo vemos girar mucho con balón, buscar compañeros por los costados. Y la verdad es que cuando uno ve que un jugador responde a la confianza, como es el caso de Martín Oces, uno siempre tiende a pensar de que cuando esto sucede, cuando se le da la oportunidad a un jugador, sabe responder. Nico Garrido lo ha hecho de la misma manera. Le dio la oportunidad al profesor Luis Pérez Franco y el Nico le ha respondido como se espera, con desempeño, con resultados.
1: Sí, y es un jugador, Germán, que no solamente tiene quite, tiene buen pie, tiene buen manejo de balón, tiene buena entrega, entonces es como bien, bien completo. Se complementa muy bien con Calupe, que son dos jugadores muy parecidos.
0: Oye, y haciendo sentido a lo que decía el audio de nuestro teleauditor, es un lápiz porfiado. ¿Se acuerda del lápiz porfiado de Pepsi? Sí. Costaba un mundo, no lo podía botar. Sí. Lo botaba, se paraba. Un lápiz porfiado. Es de verdad un jugador que ha sido importante en aporta este mucho esquema que está planteando el técnico Luis Pérez Franco. Nos quedan audios por escuchar en el WhatsApp más 56452746244.
2: Hola, buenas tardes, Germán, tío René, espero que estén bien, que hayan tenido un buen retorno a Angol. Muy feliz por el triunfo del día de ayer. Fue excelente la calidad del juego que se mostró. Se nota que ya se están complementando bien los jugadores y ese tridente de Aguilar, Zúñiga, Oreste con Calupi, Oces y Tolosa, y nada que decir, el Nico que siga para adelante nomás, que puede dar mucho más y estuvo en los momentos justos y necesarios. Y ahora a planificar todo para esta semana, es lo que se viene con Magic Unido en Santiago. Lo bonito igual que se vio es el volver a jugar Huguito Labrín, igual que sume minutos, porque igual es fundamental en el equipo.
0: En un equipo que tiene que tener alternativas en todos los sectores del campo de juego, recuperar a un hombre de medio campo como Hugo Labrín y que ya ha visto minutos es importante. Quiero ir al fanpage también porque aquí escribe Marcela Astete, dice, feliz por Mayeco, tremendo partido el día de ayer, tenemos tremendo equipo, felicidades para todos. Bernarda Tolosa dice, saludamos, ayer fue un partido excelente, claramente no hay que confiarse porque este equipo de Mayeco son lo más humilde y sencillo, claramente. Ellos van a jugar y buscar un buen resultado. Saludos a mi primo Tolosa que se fue con un golazo ayer. Fernando Flores Quintuyanca, antes no éramos los peores, hoy tampoco, los mejores, siempre con humildad.
1: Humildad, sí.
0: El llamado de ahí también de parte de los dirigentes es a mantener esa postura de entender que partido a partido esto va a ser complicado. Lo decíamos por el caso de Futuro FC, haciendo el parangón, la comparación de Lautaro de Wynn con Rancagua, con el duelo de este fin de semana. No porque Futuro FC esté último en la tabla, va a ser presa fácil este fin de semana para el León de Nahuelbuta. Hay que ir en búsqueda del partido, hay que continuar en esta

La senda que va a Mayecunido, y no hablo solamente por los resultados, sino que hablo con esta tecla con la que dio el técnico Luis Pérez Franco y que tiene a Mayecunido jugando consecutivamente una forma de juego que se ha mostrado frente a Atlético Oriente, se mostró frente a Quintero Unido, se mostró frente a Redolindo Román y se ratificó frente a Imperial este fin de semana. Nos queda...

0: liguilla, que es lo importante, que es uno de los propósitos que tiene el club, de entrar a liguilla, y si no se puede salir campeón, sí o sí estar en liguilla todo el campeonato. Nota aparte, un 7 la barra, como siempre, aguantando los 90, llenando el estadio, así que felices por ello. Esperemos concretar el viaje para Santiago el domingo en la noche, o sea, el sábado en la noche, para estar el domingo acompañando al equipo en Peñalolén. Un abrazo, aguante Mayeco y la Bronca Roja.
1: Un abrazo, Raúl. Yo en lo personal le quiero agradecer porque quizás fue cábala, Raúlito.
2: Sí.
1: En la previa.
2: En la previa.
1: Quizás fue cábala. Le quiero agradecer por haber estado acá. Quiero que sepa, Raúl, que cuando quiera, usted nos avisa nomás. Y aquí nosotros tenemos una tercera silla. Si usted quiere sumarse, quiere ser parte, para nosotros fue un gusto tenerlo acá, un agrado, un hombre que sabe de historia de Mayeco Unido también y sabe historia de la barra de los Leones de Nahuel Huta, así que muy agradecido por haber estado acompañándonos acá en el estudio el día viernes. Todos me preguntaban, René Armando, ¿cuál es la sorpresa? ¿Cuál es la sorpresa? ¿Cuál es la sorpresa? Esa era precisamente nuestra principal sorpresa, la conducción ese día de nuestro querido Raúl Beltrán en el programa, porque no fue un invitado, fue un conductor más.
2: Claro.
1: Y ya sabe, ahí tiene su banquita al lado de don René. Del tío René está la banquita de Raúl para cuando quiera estar con nosotros acá en el programa. Y mire la hora, don René Armando.
2: Sí, como pasa, ¿eh? Pero bueno, fue un programa entretenido. Esto es lo que hacen los triunfos, ¿eh? Entregan material, todo el mundo contento. Y la verdad, Germán, que uno es difícil ser comentarista en un partido de fútbol cuando tú eres hincha del equipo al cual le vas a comentar. Porque es difícil contener las emociones, pues. Imagínate yo mismo, qué ganas de gritar los goles, y tenía que bajar el micrófono, porque no, era espontáneo, sí, algo espontáneo, entonces, pero felizmente ya estoy aprendiendo que cuando quiero gritar los goles, bajo el micrófono rápidamente, porque es muy difícil controlar las emociones, pero bueno, feliz también como hincha, socio de Mayeco, cuando nos dan estas alegrías, y se hace todo más fácil, pues, hasta para hablar es más fácil con el triunfo que la derrota. Así que, pero a seguir trabajando con mucha humildad, muchachos, y entender que estos logros, estas metas, es gracias al trabajo. Hay que insistir en eso, que esto es trabajo, trabajo y trabajo, con humildad y con compromiso. Así que el llamado a todo el plantel a seguir luchando, muchachos, a seguir creyendo en ustedes, a seguir trabajando. ¡Vamos, carajo, que se puede!
1: Caramba, que me hizo recordar a un candidato de tiempo atrás que salía en la franja electoral. ¡Trabajo, trabajo, trabajo! Porque le daban eso... ¿Cuántos segundos? Un segundo para decir su mensaje. Me hizo recordarlo con el trabajo, trabajo, trabajo.
2: Pero es verdad.
1: Sí,
2: es verdad,
1: sin duda. Y este trabajo es de todos. A nosotros como medio de comunicación, cada fin de semana tenemos trabajo para preparar cada transmisión. La barra tiene trabajo. La dirigencia, caramba, que tiene trabajo, todo. Sobre todo este año. Sí. El cuerpo técnico, los jugadores... no me cabe duda que los hinchas también, algunos para acomodarse para ir al estadio, otros para poder hacer las luquitas, para poder ir al estadio, en fin, esto es un multiverso. Exacto. De realidades. Exacto. Cada una de las realidades son importantes, ninguna más importante que la otra,
2: todas
1: mancomunadamente nos llevan a un eslogan que lo podemos ocupar todos, Mayeco somos todos. Y esa es la consigna por la cual se está trabajando este año. Somos todos menos el 0,03%.
2: Exacto.
1: Oye, a propósito, yo no tengo temor a decir estas cosas. Díganos. Porque terminan siendo públicas, en las redes sociales terminan siendo públicas. El otro día me habló un perfil falso.
2: ¿Ya?
1: En mi Facebook personal. Y yo sabiendo que son parte del 0,03 le dije, oiga, no me escriba aquí, pues vayan al programa. Ahí lo espero, ahí conversamos. No tuve respuesta.
2: Típico.
1: Pero aquí estamos, ¿eh? Aquí sí, lo estamos esperando. Sí, sí. 2:57 llegamos al término de nuestro capítulo 37, dijo el Pipe. Apenas llegamos dijo, oye, capítulo 37, cuidadito con decir otro número porque el Pipe se enoja al tiro, no, es mañoso.
2: Me tiene controlado, sabe que somos olvidadizos.
1: Es cosa seria, es sí. Cosa seria. Por mi parte me despido agradeciendo su sintonía, su compañía. Síganos en nuestro fanpage, Teleangol CL. Donde cada vez vamos siendo más, cada vez vamos, no llegamos a los que éramos, pero por lo menos vamos recuperando algo del territorio perdido ahí en nuestro fanpage. Que estén muy bien, que tengan muy buenas tardes, los dejo con nuestro querido conductor.
2: Agradecido por acompañarnos todo este tiempo, en este día. Así que a seguir trabajando, a seguir luchando. Nos vemos mañana. en un nuevo capítulo de Pasión.

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1: Hola amigos de todo Angol y los alrededores. Les habla acá el purranquino Héctor Mancilla para hacerle la cordial invitación para que se informen de Malleco Unido en Pasión Roja de Teleangol. Así que los dejo invitados cordialmente para que sigan toda la información del gran Malleco Unido ahí en Pasión Roja. Teleangol, no se olviden. Un abrazo grande a la distancia desde México. Saludos, bendiciones.
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3: Ya marcó el reloj. Son las 3:05.

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17: 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Son las 5 y 8 minutos.
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